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2: ¿Cuántos frascos tienes en tu baño que compraste porque a alguien te los recomendó, porque salían en un video o porque la etiqueta prometía milagros? Cremas, sueros, ácidos, jabones con nombres que suenan a clase de química, pero ¿alguna vez te has preguntado qué hay realmente dentro de esos frascos y si de verdad les sirven a tu piel? Hoy vamos a hablar de la ciencia que está detrás de tus cosméticos. Lo primero que hay que saber es que los cosméticos no son exclusivos para mujeres. Hoy existen productos para todo mundo. Shampoos especiales para hombres. Gel de limpieza para bebés. Desodorantes para piel sensible. Esmaltes de uñas. Cremas antiarrugas. Y detrás de cada uno hay una disciplina científica llamada química cosmética. Química cosmética. Que se encarga de formular productos para limpiar, proteger y mejorar el aspecto de la piel, el cabello, las uñas y los labios. Para formular un cosmético se necesita saber de anatomía, fisiología, química y hasta microbiología, porque hay que garantizar que el producto no se contamine con bacterias, mohos o levaduras. Un cosmético mal formulado no solo no funciona, puede dañarte la piel. Y aquí es donde entra la parte que todos quieren saber, los famosos ácidos. Pero antes, un dato clave. A partir de los 25 años, tu piel empieza a producir menos colágeno, la proteína que le da firmeza y elasticidad. Por eso, aparecen las arrugas. La piel pierde su capacidad de retener agua. Saber esto te ayuda a entender para qué sirve cada producto. El ácido salicílico se usa para tratar el acné. Reduce los poros y tiene efecto antiinflamatorio, pero puede irritar y aumenta la sensibilidad al sol. Así que si lo usas, bloqueador obligatorio al día siguiente. El ácido glicólico exfolia. Ayuda a retirar células muertas, aclara manchas y suaviza arrugas. Pero en exceso o en piel sensible, puede causar irritación. Y el ácido hialurónico, ese que está de moda, es un polisacárido que evita que la piel pierda humedad, mejora su elasticidad y disminuye líneas de expresión. Pero ojo, en exceso puede provocar el efecto contrario. Entonces, ¿cómo elegir bien? Primero, conoce tu tipo de piel o cabello. No te guíes solo por recomendaciones, porque si no tienes la misma dermis o el mismo sistema capilar que quien te invitó a probarlo, puedes llevarte una mala experiencia. Segundo, lee la etiqueta. Busca que diga dermatológicamente probado y libre de crueldad animal. Además, revisa que no contenga algún ingrediente al que seas alérgico. Y tercero, evita productos importados de manera ilegal, porque no cuentan con garantías sobre sus ingredientes. No tienen estudios que avalen su calidad y podrían ser dañinos para tu salud. Que sea bonito y barato no significa que sea seguro. Tu piel es el órgano más grande de tu cuerpo y el primero que da la cara por ti todos los días. Merece que lo que le pongas encima tenga ciencia, no solo mercadotecnia. Así que la próxima vez que estés frente al espejo con un frasco en la mano, hazte la pregunta que importa. ¿Esto de verdad es para mí? Con información de la doctora María Guadalupe Nava Arzaluz, de la FES Cuautitlán de la UNAM. Un guión de Leonardo Santiago, con información del portal Ciencia UNAM. Les saluda Mónica Genis.
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7: Muy buenas noches, ¿cómo están? Sean bienvenidos una vez más a esto que es el canto de la trucha en fin de semana. Señores, señoras y señores, ¿cómo no? Estamos comenzando con esto que es el canto de la trucha. Para que vean cuánto los quiero, ya no solo serán los lunes, sino a partir de esta semanita, ya lo saben, estaremos también los viernes en punto de las 8 de la noche para llevarles a ustedes ya ahora la música para deshacerse de ese mal ánimo, de para entrar en el modo de fiesta, para que arranquemos ni más ni menos que el fin de semana con buena música, desde luego música de fiesta, música que nos va a animar a pasar y a descansar. Bueno, es que mucha gente descansa de fiesta, ¿cómo no? Descansa de diferentes maneras. Mucha gente le gusta ir a la playa, con la familia, con los amigos. Otros más prefieren quedarse en su casa, en silencio, viendo alguna serie, alguna película. Otros más, quienes traemos mucho power y mucha energía, nos gusta irnos de fiesta los fines de semana y de esa manera podemos desconectarnos un poquito también de la vida cotidiana de esta semana ardua donde salimos a ganarnos el pan con el sudor de nuestra frente. Así es que hoy en este hermoso viernes del canto de la trucha, vamos a tener música de fiesta para todos ustedes, así que ya lo saben, quédense con nosotros porque vamos a tener, la neta, una hora muy, muy, muy divertida para que se la pasen chido a donde quiera que se va, que se estén dirigiendo en este momento. Si están saliendo de la chamba, si están yendo por la novia, si están yendo por el pan o lo que quiera, a donde quiera que se estén dirigiendo, pero si ya es viernes, hay que disfrutarlo. Así es que recuerden que estamos transmitiendo a través de la señal de TRC Radio por el 89.3 FM y por el 920 de AM. Así es que vamos a arrancar de una vez ya con musiquita de fiesta, porque esta tiene que ser así. Así que, ¿qué les parece si nos vamos con esto que se llama And With That? Esto es ni más ni menos de Julian Figma. Y pues con esto arrancamos esto que se llama El Canto de la Trucha. ¿Has escuchado El Canto de la Trucha? ¿No? Pues calla y escucha.

Bueno, pues regresamos y continuamos con esto que es El Canto de la Trucha, transmitiendo a través de la señal de TRC Radio por el 89.3 FM y por el 920 de AM. Yo soy Omar Cianito y estamos acá transmitiendo para todos ustedes para que arranquen de la mejor manera el fin de semana. Y bueno, pues hoy así es. Ustedes sabrán que existe el don de la ubicuidad. Y ese, ¿qué creen? Pues yo mero, soy el mero bueno para el don de la ubicuidad, porque en este momento también estamos transmitiendo a través de la señal de TRC Televisión, ni más ni menos que El Pool, un programa muy divertido que ustedes pueden disfrutar ahora también todos los viernes a las 8 de la noche, en punto de las 8 de la noche, por la señal de TRC Televisión, ya saben, por el canal 4.1 o bien a través de la aplicación de TRC Radio, por la aplicación de TRC Campeche. Ustedes pueden escuchar tanto toda la programación de TRC Radio como también la programación de TRC Televisión. 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Así es que descarguen la aplicación de TRC Campeche para que puedan disfrutar de la transmisión en vivo de TRC Radio y también de TRC Televisión. Así es que bueno, en este momento también estamos transmitiendo El Pool por TRC Televisión y mientras tanto nosotros seguimos por acá también transmitiendo a través de la señal de TRC Radio esto que es El Canto de la Trucha. Vamos con más musiquita, les decía, hoy vamos a tener música para salir a echar el Rolling Stones y ya se encuentran en el malecón dando la vuelta, están ya rumbo alguna fiestecilla, alguna reunión, bueno, pues para que les acompañemos, permítannos acompañarles en este recorrido hacia esa gran noche que van a tener el día de hoy. Así es que vamos con esto que es She's Gone Dance On, esto es The Disclosure y regresamos, no se vayan, estamos transmitiendo a través de la señal de TRC Radio, esto que es El Canto de la Trucha, musiquita de fiesta, musiquita de party, hoy viernes, por fin es viernes, señores, continuamos, no se vayan. ¿Has escuchado El Canto de la Trucha? No, pues calla y escucha.

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1: ¿Qué tal y cómo les está pareciendo esta noche de musiquita electrónica, musiquita sabrosa, musiquita que nos motiva a pasar y a iniciar el fin de semana hoy viernesito? Gracias por estar con nosotros a través de la señal de TRC Radio. Recuerden seguir toda la transmisión de TRC Radio por el 89.3 FM y por el 920 de AM. Ya saben que desde las 6:30 de la mañana el buen tío Pepe Bencomo y Lili Ávila se encuentran allá pues transmitiendo en las primeras horas del día el programa Amanecer Campechano, donde bueno, pues nos traen muy buena música para arrancar con todos los días de la semana. Bueno, la semana laboral, la semana de lunes a viernes. Aquí están el tío Pepe y Lili Ávila transmitiendo por la señal de TRC Radio. Y pues bueno, así como ellos, pueden seguir también ustedes toda la transmisión de TRC Radio, porque tenemos de verdad muy buenos programas que no solamente entretienen, sino que también nos traen información. Así que pues un saludo para mis compañeros de la Jícara, que también nos traen noticias y cosas relevantes todos los días entre semana, para que podamos estar enterados del acontecer, de lo que sucede aquí en nuestro hermoso estado, pero también, como les decía, de lo que sucede en otras partes del mundo, porque también tienen por allá sus curiosidades, notas curiosas. Así es que de verdad muchísimas gracias a ustedes que nos siguen desde muy temprano todos los días aquí a través de la señal de TRC Radio. Y pues bueno, vamos con más musiquitas si les parece. Vamos con esto que se llama Baby, ellos son Prospa y Morda Beats, y pues continuamos con más música de fiesta, música de fin de semana en este hermoso viernes, porque hoy es viernes aquí y en todas partes de México. ¿Cómo no? Porque en otras partes del mundo seguramente ya es sábado, no lo sé. Pero bueno, vamos con más musiquita, Baby, Prospa y Morda Beats, y continuamos transmitiendo a través de la señal de TRC Radio. Esto se llama El Canto de la Trucha.
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Esto ya se puso sabroso, esto ya se puso sabroso. Así es que ustedes que están aquí acompañándonos en esta transmisión de viernes, gracias de verdad por estar con nosotros. Un saludo, desde luego un saludo muy afectuoso, con mucho respeto y con mucho cariño para todos ustedes quienes están chambeando en este momento, pero que también están siguiendo la transmisión. Un saludo para Marquitos Manzanilla, que siempre nos sigue y nos manda sus mensajitos, sus saludos, y que está al pendiente de la programación y de cada uno de los programas de El Canto de la Trucha, cada una de las emisiones del Canto de la Trucha, ya sea lunes, ya sea viernes, sea el día que sea, siempre está Marquitos acompañándonos, desde luego. Así que bueno, pues gracias a todos ustedes quienes también recuerden que a partir de esta semana nos van a estar acompañando todos los lunes y los viernes a las 8 de la noche. Desde luego, ya el programa de lunes es cosa del pasado, pero hoy estamos aquí festejando que ya es fin de semana, señores, así es que vamos a escuchar más musiquita, más música de fin de semana, más música de fiesta, más música de desempanse. Así que vamos con esto, que es Asking for de M22, y regresamos. No se vayan, esto es música de fiesta. Hoy es viernes de fiesta aquí en El Canto de la Trucha, así es que si no has escuchado El Canto de la Trucha, pues calla y escucha.

0: Bueno, y continuamos con más musiquita. Gracias por continuar con nosotros hoy viernes. Ay, qué rico se siente. De verdad que desde que llega lunes uno está esperando este día, este hermoso día viernes. Gracias, Dios mío, gracias por estar vivos un día más y por supuesto por permitirnos disfrutar de este grandioso viernes. Viernes hoy, que bueno, pues mucha gente se prepara, como les decíamos, se prepara para disfrutar del fin de semana. ¿Ustedes cómo descansan? ¿Cómo pasan su fin de semana? ¿Ustedes son justo estas personas que prefieren estar en casa, prefieren estar con la familia, que se van con los amigos, o que siempre buscan un pretexto para salir a bailar, para salir a dar el, para echar el cotorreo, para dar el Rolling Stone, para, no sé, cómo festejan ustedes, cómo pasan su fin de semana? Cuéntenos un poquito. Recuerden que estamos transmitiendo a través de la señal de TRC Radio por el 89.3 FM y por el 820 de AM. Si se quieren comunicar con nosotros, lo pueden hacer también, no solamente por mensaje de texto al 981-206-0976, sino también déjenos el mensajito allá en nuestra página de Facebook. También pueden localizarnos en todas las redes sociales, en todas las plataformas, como TRC Campeche o como TRC Radio. Así que búsquenos por allá en el YouTube. También estamos en YouTube. Bueno, ahí estamos como TRC Televisión. Pero bueno, es la misma familia, es la misma cosa, el mismo relajito. Así que si ustedes quieren por allá ver el contenido que tanto conductores, locutores y toda la familia de TRC de repente nos ponemos a hacer ahí locura y media, bueno, pues síganos en todas las plataformas a través del TikTok, ahí estamos. Si se van al Instagram, ahí estamos. Si se van al Facebook, ahí estamos. Así es que así nos pueden localizar como TRC Radio. Y bien, si quieren echarse un clavadito por allá también a mi página y a mis redes, también lo pueden hacer y yo se los voy a agradecer y nos vamos a divertir juntos. Pueden encontrarme como Omar Cianito en cualquiera de las plataformas, en cualquier red social. Bueno, salvo TikTok, ahí me la ganaron. Ahí tuve que ponerle dos O más al final, así que ahí me pueden encontrar como Omar Cianito o en TikTok. Pero en todas las demás, así nomás, sencillito, Omar Cianito. Y pues bueno, para que puedan ustedes checar por allá de repente cosillas que vamos subiendo, que se nos ocurren y que pues muchas son por convivir. Pero bueno, vamos con más música. ¿Qué les parece? Vamos con esto que es Voodoo. Esto es de Gorgon City y regresamos. No se vayan, todavía nos queda acá un buen ratito para disfrutar de este hermoso, fabuloso viernes de fin de semana en esto que es El Canto de la Trucha. Y ya les había preguntado, no sé, no me acuerdo, ¿has escuchado El Canto de la Trucha? Pues calla y escucha
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Pues seguimos avanzando en esta hermosa historia musical aquí a través de la radio, a través de el 89.3 FM y del 920 de AM, a través de la señal de TRC Radio. Seguimos transmitiendo y disfrutando de esta música de party, música de fiesta, música de viernes por la noche. Así que bueno, pues gracias por permitirnos acompañarles en este fragmento de su día, en este fragmento de su viaje, en este fragmento de su historia. Nosotros vamos a continuar con más musiquita por acá. No les voy a cortar la inspiración con tanto bla bla bla, así es que les voy a presentar de una vez la canción que tenemos a continuación para seguir bailando dentro del coche, en el alto, en el semáforo en rojo, o si van avanzando, no más tengan mucha precaución, si van a bailar, por supuesto, porque esta es pura música bailable. Hoy, aquí en El Canto de la Trucha, música de fiesta, música de fin de semana, esto es Caribú, ellos son With You, y pues con esto continuamos festejando que ya es viernes, señores, ya es viernes, ya regresamos a clases. Bueno, quienes van a clases, ¿verdad? Muchos ya regresaron a clases. ¿Cómo les fue en esta primera semana? ¿Cómo les fue? Bueno, pues hoy es día de relajarse. Así que bueno, ya después nos platicarán. Esto es Caribú, se llama With You. Y regresamos, no se vayan. Esto sigue siendo El Canto de la Trucha.

0: Bueno, señores, pues regresamos con esto que es el canto de la trucha, transmitiendo a través de la señal de TRC Radio por el 89.3 FM y por el 920 de AM. Yo soy Omar Cianito, aquí detrás del micrófono, llevándoles a todos ustedes hoy viernes esta música de party, música de fin de semana. Así que bueno, ya tocamos un poquito por allá de las fibras de este lado, de los menos añejos, para los más chavos, los más jovenazos. ¿Qué les parece si nos vamos un poquito ya más atrás? Nos vamos un poquito más atrás en el tiempo y nos vamos con esta rola que ustedes seguramente conocen, What is Love? What is Love? De ellos son Hathaway, así es que no se vayan, estamos de fiesta hoy aquí en el Canto de la Trucha, transmitiendo a través de la señal de TRC Radio por el 89.3 FM y por el 920 de AM. What is Love? Hathaway. Regresamos, no se vayan. ¿Has escuchado el Canto de la Trucha? ¿No? Pues calla y escucha.
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1: ¿Les gustó esa última rolita? Claro que sí, por supuesto. ¿Quién no la ha bailado? ¿Quién no la bailó? ¿Quién no la quiso bailar con el amor de su vida? Por supuesto. Y bueno, pues si quieren seguir recordando, porque recordar es volver a vivir, vamos con más musiquita de estas de cuando estábamos chamacones y nos íbamos de antro. Todavía estamos chamacones y todavía nos vamos de antro, pero bueno, vamos a hablar de un poquito más atrás. Así es, que nos vamos con esta rola que ustedes seguramente conocen, de verdad, un grande, David Guetta. David Guetta, que si no tenemos una rola de David Guetta en nuestra fiesta, en nuestra party, en nuestra reunión, no sabemos nada de la fiesta. Así es que bueno, vamos con esto que es When Love Takes Over, que desde luego con Kelly Rowland. Él es David Guetta y pues vamos a seguir bailando, señores, porque hoy es viernes. Hoy hay que festejar que llegamos y que cumplimos con nuestra jornada laboral, y como les decíamos, para quienes regresaron a la escuela, pues ojalá que les haya ido de maravilla. Así que pues comenzaron otra vez los fines de semana con los cuates, y qué bueno de verdad.

0: Bueno, pues hemos llegado al final de esta transmisión. Ojalá que les haya gustado, que la hayan disfrutado tanto como nosotros escuchando esta buena música, música electrónica. ¡Ay! Me pegué mi rodilla. Música electrónica, música de fiesta, música de fin de semana, porque recuerden que a partir de esta semana ya estaremos acá con todos ustedes lunes y viernes. Lunes y viernes el Canto de la Trucha en punto de las 8 de la noche para iniciar y arrancar con todo el fin de semana. Perdón, la semana, el lunes, claro. Claro, pero también el viernes para terminar, para concluir con manteles largos y empezar a disfrutar del fin de semana, los viernes, viernes a las 8 de la noche, el Canto y la Trucha. Yo soy Omar Pérez, señores, nos vamos con este clásico de clásicos, ya es un clásico de clásicos, por supuesto, de estos grandes, grandes, grandes de la música electrónica. Ellos son Daft Punk, esto se llama One More Time, y seguimos recordando y seguimos disfrutando. No se vayan, quédense ustedes, por favor, aquí siguiendo la transmisión de TRC Radio por el 89.3 FM y por el 920 de AM. Yo soy Omar Pérez, Omar Cianito. Gracias, nos escuchamos el próximo lunes a las 8 de la noche. Esto fue El Canto de la Trucha. ¡Vaya bien!
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0: La balada que definió el amor en los 80.
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0: cambió la imagen de Luis Miguel para siempre. El videoclip lo mostró en uniforme militar, algo inesperado. Se convirtió en uno de los mayores éxitos del pop latino. Marcó generaciones enteras en Latinoamérica. Fue banda sonora de miles de amores juveniles. Porque todos alguna vez fuimos incondicionales. 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

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Y lo dejamos con lo que tú me pediste, Kalimba.

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Gracias a su reacción y porque ustedes lo pidieron, es que estoy haciendo esto. Con mucho cariño y respeto para Rosalía y Yaritza, esto es La Perla.

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0: 6, 18.
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El primer miedo del hombre fue para defenderse de esa fiera de enfrente que quería devorarle. Hoy en día el miedo habla más de no quererse, de mirar al mundo con una lente creada por la mente que solo quiere encerrarnos. Una mente ruidosa, sin verso ni prosa, pero el

explorarme mientras tranquilamente ando. Amaré mi oscuridad con la resiliencia como ciencia. 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

0: 6:33.
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0: 657.
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3: ¿Qué dirías si te cuento que una mujer murió hace más de 70 años? ¿Pero sus células siguen vivas? No en sentido poético, literalmente vivas. Multiplicándose en laboratorios de todo el mundo, ayudando a crear vacunas, combatir el cáncer y salvar millones de vidas. Se llamaba Henrietta Lacks. Era una mujer afroamericana, madre de 5 hijos, y nunca supo que su cuerpo cambiaría la historia de la medicina para siempre. En 1951, Henrietta llegó al hospital Johns Hopkins, en Baltimore, Estados Unidos, el único de la zona que atendía a personas afroamericanas, con un dolor terrible. Le diagnosticaron cáncer de cuello uterino. Antes de iniciar el tratamiento, un médico le extrajo células de su tumor sin que ella lo supiera y sin pedirle permiso. Esas células llegaron al laboratorio del doctor George Gay, y ahí ocurrió algo que nadie había visto antes. En lugar de morir a los pocos días, como todas las células humanas cultivadas hasta entonces, las de Henrietta seguían vivas y se multiplicaban sin parar. Las células ELA son inmortales porque provienen de un tumor de cáncer de cuello uterino muy agresivo, que sufrió una combinación de mutaciones genéticas. Estas células superan el límite de envejecimiento biológico y se multiplican infinitamente en condiciones de laboratorio. Las llamaron células ELA por las dos primeras letras de su nombre y su apellido. Son las primeras células humanas.

0: Poliomielitis, se investigó el VIH,
1: se avanzó en tratamientos contra el cáncer de mama
0: y se probaron terapias durante la pandemia de COVID-19. También fueron clave para la vacuna contra el virus del papiloma humano. Pero esta historia tiene una sombra. Henrietta murió en octubre de 1951, a los 31 años. Nunca supo que le habían extraído células. Su familia vivió décadas en la pobreza, sin seguro médico, sin enterarse de que el legado biológico de su madre circulaba por laboratorios de todo el mundo,
1: generando descubrimientos, premios y ganancias millonarias de las que ellos nunca vieron un centavo.
0: Su caso, atravesado por el racismo y la desigualdad de la época, abrió uno de los debates éticos más importantes de la medicina moderna. ¿A quién pertenecen las células de tu cuerpo una vez que salen de ti?
1: ¿Puede la ciencia avanzar a costa de la dignidad de una persona?
0: En 2021, la Organización Mundial de la Salud le otorgó a Henrietta un reconocimiento póstumo. Su hijo Lawrence, de 87 años, lo recibió rodeado de nietos y bisnietos. Henrietta no eligió ser inmortal, pero sus células, sin pedirle permiso, decidieron no morir. Y al hacerlo, le regalaron al mundo una herramienta que ha salvado millones de vidas. Su historia nos recuerda que detrás de cada gran avance científico siempre hay una persona, y que la ciencia sin ética es una ciencia incompleta. Un guión de Leonardo Santiago, con información del portal Ciencia UNAM. Les saluda Mónica Genis.
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1: 7, 20.
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0: 7:37.
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0: 748.
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0: 7:56.
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0: 8:16.
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0: 8:44.
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1: 8:56.
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0: En 1975 las radios decían que era demasiado larga para sonar al aire.
1: Galileo, Galileo, Galileo,
0: pecado. Dura casi 6 minutos y no tiene coro.
2: And nobody loves me.
0: Mezcla ópera, rock y balada en una sola obra.
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0: Freddie Mercury grabó las voces tantas veces que las cintas casi se transparentaban. Fue número uno en Reino Unido, 2 veces, en décadas distintas. No fue un simple éxito, fue una revolución musical.

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1: Hay cosas que no parecen importantes hasta que ya no están. Ese día mis niñas y mi pequeño pájaro lo notaron de inmediato.
2: Oigan, ¿dónde está?
3: ¿Qué?
2: El dibujo.
3: Aquí estaba.
4: ¿Sí? ¿En esta pared
0: se cayó?
2: ¡Alguien lo quitó!
0: ¿Quién?
2: No sé, pero ya no está. Nos quedó tan bonito. Ahí dibujamos todo.
0: ¿Todo qué?
2: Lo que jugamos. Lo que inventamos.
1: Hijitos, hay cosas que guardan más que colores. Guardan momentos.
5: No está ahí, pero sí está.
4: A ver, busquemos bien.
2: Sí,
0: por aquí.
2: No está.
0: Entonces sí se perdió.
4: Pero nos acordamos.
0: De todo.
4: Sí. ¿De cuándo lo hicimos?
6: Y de lo que pusimos.
0: ¿Y si hacemos otro?
2: Sí, pero diferente.
4: Con lo nuevo
6: y lo que venga.
5: Ahora, también va a guardar esto.
1: Y así, mis niños descubrieron que hay cosas que no desaparecen cuando se van. Se quedan en lo que recuerdan y en lo que vuelven a crear. Gracias por quedarte este ratito, por escuchar con el corazón. Nos encontramos en la próxima en La Casa del Árbol.

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0: 9, 19.
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0: 9:34.
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0: 9:48.
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0: 956.
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2: Buenos días, buenas tardes, buenas noches. Es un placer para nosotros que vuelvas otra vez a sintonizarnos en este Mindset en el Tablero. Le damos las gracias a TRC, la radio allá en Campeche, y por supuesto a todas las redes sociales que nos acogen. Búscanos en Spotify, por supuesto, en YouTube, y desde luego todos los cortos en redes sociales como TikTok e Instagram. En esta ocasión queremos darle continuidad a el episodio de la vez anterior, en donde ahora el título es Lo que ellas perciben. La intención es hablar de la diferencia promedio entre hombres y mujeres en estos dos episodios y hablar un poco del énfasis en las capacidades en donde la evidencia científica le da determinadas ventajas a unos y a otros. Y para ello, pues, es un gusto estar con un referente de construcción de marca en México y para el mundo, ni más ni menos que el director de Consulta, Luis Treviño. Luis, un placer.
3: Estimadísimo doctor Miguel Ávila, muchas gracias y sí, gracias por la presentación, como siempre, y el honor y el gusto de compartir micrófonos. Y el programa pasado, sin duda, generó percepciones y discusiones muy interesantes, pero les dijimos que eran dos. Y aquí viene la otra parte. En el programa anterior revisábamos diferencias promedio donde los hombres presentan ciertas ventajas o tendencias. Hablamos de la fuerza física, determinadas habilidades espaciales, algunos intereses y algunas conductas relacionadas con la competencia y con el riesgo. Hoy vamos a complementar esta fotografía observando capacidades donde las mujeres presentan ventajas promedio documentadas. Vamos a hablar de la lectura emocional, de la interpretación de señales sociales, la memoria episódica, el lenguaje y ciertos estilos de liderazgo. La regla continúa siendo exactamente la misma. Vamos a hablar de promedios poblacionales. Cada mujer y cada hombre posee una combinación propia de capacidades, experiencias, personalidades. La investigación nos va a ayudar a detectar cuáles patrones son los que existen. Y después, dentro de nuestras empresas, tendremos que descubrir quién posee realmente cada capacidad.
2: Y si te parece bien, comencemos con una evidencia especialmente robusta. En 2025 se publicó un metaanálisis sobre la capacidad para interpretar señales afectivas. Los investigadores reunieron a más de 1.011 personas en el estudio y 1.188 tamaños de efecto, con una muestra acumulada de 837.637 personas. ¿Qué dio como consecuencia el estudio de estos investigadores? Es que encontraron una ventaja femenina promedio en la identificación de señales emocionales provenientes del rostro, del cuerpo, de la voz. La magnitud promedio fue pequeña, alrededor del 0.24, pero apareció con una gran consistencia en numerosas investigaciones. Este hallazgo nos permitió estudiar científicamente algo que culturalmente hemos mencionado durante generaciones. La expresión, la intuición femenina, incluye muchas ideas distintas. Sin embargo, algunas de ellas pueden relacionarse con una mayor precisión promedio para captar determinadas señales emocionales.
3: Pensemos en una escena cotidiana. Seis personas están reunidas alrededor de una mesa. El director presenta un cambio para la empresa importante. Todos asienten, nadie cuestiona directamente la decisión. La junta termina y una colaboradora después comenta. Hay resistencia en el equipo. Le preguntan qué observó y menciona algunos detalles. Pues alguien dejó de participar, esta otra persona cruzó los brazos cuando se anunció el cambio. Alguien más modificó el tono de la voz. 2 días después empiezan las objeciones abiertas. Esa persona había identificado claras señales antes de que fueran un problema o aparecieran como un problema. Muchísimas empresas dependen de este tipo de información, aunque nunca la consideremos como una capacidad formal. Parece magia, pero es cierto.
2: increíble porque el metaanálisis del 2025 estudió precisamente esa clase de habilidad para decodificar las señales afectivas de las mujeres. Una persona observa con un rostro, escucha una voz o analiza el lenguaje corporal e intenta identificar correctamente el estado emocional. Las mujeres obtuvieron mejores resultados promedio. Una diferencia pequeña puede acumular valor cuando la actividad ocurre muchas veces al día. Pensemos en ventas, en servicios, en negociación, en liderazgo, entrevistas con personal o tal vez manejo de conflictos. Una persona que logra identificar con mayor precisión señales emocionales puede advertir tempranamente una resistencia o tal vez molestia, temor, entusiasmo o una pérdida de confianza. En una empresa, detectar antes alguna de esas señales puede ayudar a intervenir antes de que aparezcan mayores consecuencias.
3: Hay otra investigación especialmente interesante por su tamaño y el alcance internacional que tuvo. Se utilizó una prueba conocida como el Reading the Mind in the Eyes Test, leyendo la mente en los ojos. Al participante se le muestra solamente la región de los ojos de una persona y debe identificar qué estado mental expresa mejor esa imagen. La muestra principal reunió más de 300,000 personas en como 57 países. Las mujeres obtuvieron ventajas promedio y esa ventaja resultó estadísticamente significativa en 36 de esos países. Estamos hablando de cientos de miles de participantes y culturas muy distintas. Esto le da una absoluta fuerza al hallazgo.
2: Y vale la pena que tú conozcas, que nos estás escuchando, que justamente estos dos episodios vinieron a partir de una reflexión del tema de multiculturalidad. Porque hablar de los mexicanos, muchas veces en el extranjero utilizan clichés para referirse a nosotros. Pero la multiculturalidad a lo que se refiere es un comportamiento promedio de la población. Por lo tanto, un cliché es que los hombres mexicanos somos flojos y estamos debajo del nopal. Un promedio es que los hombres mexicanos somos, de forma general, trabajadores. Esta diferencia justamente es el mismo criterio que resulta aquí, porque en 36 de 57 países aparece una ventaja femenina significativa en esta tarea particular de la lectura de los estados mentales. Las versiones traducidas de la prueba también reprodujeron el patrón en buena parte de los países analizados. Para una empresa, imagínate la tu empresa, esto sugiere que determinadas capacidades relacionadas con la percepción interpersonal merecerían una atención explícita. Y puede esto influir en las entrevistas, insisto, en negociación, en servicio al cliente, en coordinar equipos y, por supuesto, en manejo de conflictos.
3: Entonces, volvamos a una palabra popular, la que dijimos hace rato, la intuición. Muchísima gente describe ciertas conclusiones como una sensación difícil de explicar, quizá. Alguien entra a una reunión y comenta que algo está ocurriendo. Después intenta explicar por qué y empieza a recordar pequeños detalles de la reunión. Una expresión, una pausa, una mirada, un cambio de postura, una respuesta a lo mejor demasiado rápida. Quizá parte de aquello que llamamos intuición surge de procesar varias señales de baja intensidad que suceden al mismo tiempo. Entonces, cuando algunas personas tienen mayor sensibilidad hacia estas señales, podemos llegar antes a una impresión general, a un resumen. Para un empresario, esta impresión puede servir sin duda como alertas tempranas ante situaciones que van a pasar.
2: Y la explicación está en los bits que recibimos en el inconsciente contra los bits que recibimos en el consciente. Es increíble. Entonces, profesionalizar esa capacidad mediante una pregunta sencilla: ¿qué observaste? La persona, la mujer, podría explicar qué señales le llevaron a esa impresión. Y luego, si buscamos evidencia adicional, dice que el cliente está incómodo. ¿Qué cambió? Dices que existe tensión entre dos personas. ¿Qué conductas viste? Así que transformamos la percepción en información verificable. La empresa entonces aprendería a escuchar señales humanas y aprender a comprobarlas. Que esa es parte de la razón de este episodio, porque esta combinación resulta especialmente valiosa en organizaciones pequeñas, donde una renuncia o la pérdida de un cliente o un conflicto interno pueden tener efectos muy graves. ¿No te parece, Luis?
3: Sin duda. Y otra diferencia interesantísima que aparece en mi memoria. Hay una gran metaanálisis de los que hablabas que fue publicado por el Psychological Bulletin. Reunió como 617 estudios que se hicieron desde 1973 y hasta el 2013, donde más de 1,000,000 de participantes encontraron una ventaja femenina promedio en la memoria episódica, con un efecto global pequeño alrededor de 1.19. La diferencia varía según el material, pero aparece con mayor claridad en las palabras, en las oraciones, en los textos, en las imágenes, que pueden nombrarse rostros y determinadas ubicaciones. Esto puede tener aplicaciones muy concretas en empresas, donde recordar conversaciones, recordar clientes, antecedentes y detalles específicos pueden ayudar a construir enormemente una relación.
2: Y yo acostumbro decir, a mí no me pregunten de fechas. No me pregunten qué pasó la semana pasada, ni en qué hotel estuve, ni en qué aerolínea viajé. Son situaciones que no recuerdo. ¿Y cómo hay personas que tienen esa memoria episódica muy marcada? Y por lo tanto, ese estudio, ¿estás de acuerdo, estimado Luis, que muestra algo muy importante sobre la complejidad de nuestras capacidades? Porque en el episodio anterior hablamos de la rotación mental, en donde aparece una ventaja masculina promedio en memoria de determinadas ubicaciones, pero ahora los rostros y el material verbal aparece una ventaja femenina promedio, en donde el término memoria contiene múltiples habilidades, pero el término capacidad espacial también. Para una pyme, esto invita a identificar con mayor precisión qué necesita cada función, y una persona puede ser extraordinaria recordando caras y conversaciones. Otra puede visualizar objetos tridimensionales con gran facilidad. Ambas capacidades pueden generar valor y pueden complementarse dentro del mismo equipo. Y por ello la pregunta, ¿conoces a tu personal?
3: Exacto. Y además son cualidades que pagamos a veces por ver, ¿no? Oye, necesito recordar el nombre de los clientes, pero resulta que hay gente que tiene esa capacidad, ¿no? Y lo hacemos ahora con herramientas tecnológicas. Pero a ver, vámonos a un caso. Imaginémonos una clínica estética. Una cliente regresa después de a lo mejor 6 meses. La persona que la recibe la recuerda por su nombre. Recuerda que estaba preparando una boda y recuerda que había comentado sensibilidad a determinado producto. La cliente siente inmediatamente una emoción porque la empresa la conoce, la recuerda. Esa percepción fortalece la confianza. Ahora pensemos en un cliente empresarial que regresa después de un problema con una entrega. Si alguien recuerda el antecedente, la conversación comienza con un contexto y la empresa podría demostrar que le importa, que hay una atención. Es decir, la memoria contextual puede producir una experiencia completamente distinta.
2: Lo que estamos hablando puede ser una aplicación empresarial directa. Cuando una persona recuerda rostros, conversaciones o detalles, pues puede generar una continuidad en las relaciones comerciales. Ya no nada más el CRM, el Customer Relationship Management, que sería el centro de la relación con tus clientes, ayuda enormemente y funciona mejor cuando alguien identifica qué información merece registrarse. Así es que una persona con buena memoria interpersonal también puede detectar patrones. Este cliente suele reaccionar así, esta colaboradora ya había manifestado la misma inquietud, este proveedor lleva 3 retrasos. Es información que se acumula y precisamente nos ayuda a tomar mejores decisiones. Así es que la evidencia promedio nos invita a observar que este tipo de capacidades con mayor atención y, por supuesto, pueden redundar en relaciones mucho más duraderas que tengas tú como empresario con tus clientes.
3: Absolutamente. La investigación también encuentra pequeñas ventajas en las mujeres en algunas tareas verbales. Hay un metaanálisis publicado en el 2022 que reunió 496 tamaños de efecto y más de 355,000 participantes. Encontró las ventajas femeninas en fluidez fonémica, el recuerdo verbal y el reconocimiento verbal. En otras tareas verbales las diferencias fueron mínimas, pero esta precisión es bien importante porque expresiones generales como las mujeres hablan mejor abarca muchísimo. La ciencia permite ir a tareas concretas, recordar palabras, producir determinadas palabras bajo ciertas condiciones y reconocer la información verbal.
2: Me hiciste recordar con esto que estás comentando la última vez que asistí a una cita con una nutrióloga y al concluir la felicité y le dije, qué talento tan precioso tienes para poder comunicarte. Y ella se sorprendió, pero es definitivo que una empresa si puede conocer a su personal, podría observar quién recuerda mejor las necesidades del cliente, como lo hemos dicho, pero identificar cambios en la actitud y quién adapta mejor su comunicación es algo que nos ayudaría a construir perfiles empresariales basados en conductas observables.
3: Fíjate que, y en el texto también ya lo vemos en los WhatsApps, ¿no? ¿Te has fijado? La mayoría de los hombres no usamos emoticones y las mujeres sí. Pero si una marca contesta utilizando emoticones y siente esta emoción verbal, en este caso de texto, cambia el contexto de la comunicación. Lo digo por múltiples ejemplos que hemos analizado de empresas. Entonces, brillante esta parte hacia el tema femenino. Entonces, ¿a qué parece para mí una implicación sumamente importante? Las empresas han aprendido a medir sus ventas, sus inventarios, sus costos, la productividad y los tiempos y las conversiones. También existen señales humanas que anticipan los resultados. Un empleado empieza a desconectarse semanas antes de renunciar o de generar algún tipo de conflicto. Un cliente pierde la confianza antes de cambiar de proveedor. Dos socios comienzan a tensar su relación antes de que aparezca una ruptura. Un equipo comienza a sentir inseguridad antes de que caiga su desempeño. Imagínense entonces cuando alguien detecta estas señales a tiempo, temprano, la empresa va a ganar tiempo y el tiempo se puede convertir en una capacidad de corrección.
2: Exacto, porque de ahí valdría la pena integrar a la percepción humana dentro del sistema de gestión, ¿no te parece, estimado Luis? Porque primero aparece una señal, luego investigamos y una persona que percibe podría efectivamente darse cuenta de una tensión. Así es que si contrastamos la información y si las mujeres muestran una ventaja promedio en determinadas tareas de reconocimiento afectivo, esta evidencia puede ayudarnos a valorar más esas capacidades dentro de funciones donde las relaciones humanas afectan resultados.
3: Oye, y entonces lleguemos al tema del liderazgo, donde aparecen conclusiones bien interesantes. Hay muchos metaanálisis que han analizado la efectividad de los líderes, hombres y mujeres. Entonces, cuando observamos la efectividad global, los resultados suelen ser bastante semejantes, ¿eh? Y el contexto modifica muchísimo el desempeño. También van a aparecer diferencias pequeñas en algunos estilos principalmente. Pero en un metaanálisis de 45 estudios, las mujeres mostraron en promedio un poco más de liderazgo transformacional. Esto es recompensa contingente, ¿no? Hablamos de ese tipo de liderazgo. Hablamos de conductas como desarrollar al personal, inspirar, reconocer los desempeños y establecer las expectativas. Yo estoy seguro de que tienen una ventaja ya ellas.
2: ¡Qué fuerte, eh! Y permíteme añadir otro metaanálisis de 99 muestras en donde encontraron resultados interesantes, ya que les ayudaba a entender a quién estaban evaluando. Y esas evaluaciones, hechas por investigadores, las mujeres fueron calificadas ligeramente mejor en efectividad de liderazgo. En autoevaluaciones aparecieron patrones distintos. Es decir, que esta evidencia nos recuerda que el liderazgo contiene muchas dimensiones y depende profundamente del contexto. Pero para ti que nos estás escuchando y tienes una pyme, el aprendizaje práctico consiste en identificar qué conductas de liderazgo necesitas en cada etapa. En algunos momentos hace falta estructura, en otros desarrollo de equipo, en otros negociación, escucha, velocidad o control. La calidad directiva mejora cuando reconocemos y combinamos esas capacidades.
3: Oye, y retomemos el ejemplo que hablábamos en el episodio pasado. Teníamos esta pequeña cadena que tiene una sucursal que vende menos, ¿se acuerdan? Donde estaba Javier y Laura acompañando al dueño. Javier observó recorridos, exhibición, el espacio muerto, la distribución física, Pero Laura empezó a fijarse en otras señales. Notó que las vendedoras reducían la conversación cuando estaba la encargada de la sucursal. Percibió que una colaboradora respondía con cierta tensión hacia determinadas preguntas. Observó que varios clientes recibieron respuestas correctas, pero poco cálidas. Al terminar la visita, entonces, Javier propuso cambios en el layout, pero Laura propuso revisar dinámicas en el equipo y experiencia con el cliente. Y experiencia con el cliente creo que es muy valioso. Las dos observaciones obtuvieron información sumamente relevante, muy valiosas ambas.
2: Y eso me hace recordar aquí en Cuernavaca, cuando asisto a pagar el agua, son puras mujeres y no cabe duda que deberíamos de tener una buena atención. ¿Y por qué no la tenemos? Es bastante probable porque aquí ya no es un tema de fémina, sino es un tema de entorno laboral del cual está viciado. Y siendo mujeres las que están en atención al cliente, tristemente, estimado Luis, no recibimos buenos tratos. Así es que debemos considerar que las organizaciones que aprenden a integrar perspectivas como las que hemos referido, y en esta ocasión emocionales y relacionales, podrían tomar decisiones con una mayor cantidad de información.
3: Sin duda. Y ojo ahí, hay que mejorar la atención. Y siempre piensen, la experiencia del cliente es lo más importante. Nunca lo dejen abajo. Entonces, a ver, tenemos que cuidar algo dentro de todas las empresas. Y es cuando una mujer muestra una facilidad para escuchar, para mediar en los conflictos o para acompañar emocionalmente al equipo, pues muchas organizaciones comienzan a asignarle informalmente todas estas tareas. Ella va a terminar escuchando los problemas, resolviendo las tensiones, organizando actividades y cuidando las relaciones en el equipo. Parte de ese trabajo puede quedar invisible. Si una capacidad produce valor, conviene reconocerlo. Hay que definirlo, hay que medirlo, hay que gestionar los conflictos, recuperar a los clientes, hay que desarrollar a nuestros colaboradores. Estas son funciones reales y sin duda puede generar resultados económicos concretos para todos nosotros.
2: Sí, porque la sensibilidad interpersonal puede convertirse en una competencia profesional, sobre todo si la organización aprende a observar los efectos, porque tú y yo lo sabemos como empresario. Cuando reducimos la rotación del personal, la empresa se desenvuelve mejor. Podemos mejorar las relaciones con los clientes, evitar conflictos relevantes y estar produciendo valor. Así es que si tú estableces indicadores de retención, de satisfacción, de resolución de quejas, tiempo de respuesta, permanencia de colaboradores, clima laboral y resultados con el equipo y ofreces pistas en donde tengas una línea de denuncia anónima, todo eso abona a una mejor empresa.
3: Sí, merece ser visible. Yo tomaría una primera decisión. Después de estos dos episodios que hemos hablado, vamos a ampliar el mapa del talento entonces de la empresa. Además de las capacidades técnicas, comerciales y operativas, vamos a incluir la lectura interpersonal, la memoria contextual, la escucha, el manejo de conflictos, la comunicación y sobre todo la capacidad para construir la confianza. Después de que identifiquemos bien quién demuestra estas fortalezas, hay que buscar ejemplos concretos. ¿Quién fue el que recuperó el cliente? ¿Quién fue el que detectó este problema interno antes de que creciera o explotara? ¿Quién logró que dos áreas colaboraran? ¿Quién recordó esa información crítica de un cliente? ¿Y quién consiguió que las personas expresen lo que realmente está pasando?
2: Y por ello, en el anterior episodio, les obsequiamos un diagnóstico para su personal y esto nos puede ayudar a tener un diseño de nuestros equipos con una complementariedad deliberada. Porque una vez que tú tienes un equipo que lo construiste, entonces ahora sí las decisiones en donde podemos observar números, procesos, clientes, consecuencias humanas y llevar los análisis financieros de operación, de lectura de mercado y reacción de los equipos. Así es que la diversidad adquiere un valor cuando las distintas capacidades participan realmente en el área en el cual le corresponde.
3: Entonces, vámonos a la acción. Durante los próximos 7 días vamos a observar 3 reuniones, si se puede. Después preguntarle a 2 o 3 personas qué percibieron, además de lo expresado verbalmente. ¿Quién parecía incómodo? ¿Quién pareció que cambió su actitud? dónde hubo entusiasmo, dónde hubo resistencia. Pidan que expliquen las señales que observaron, registren esas percepciones y durante los días siguientes verifiquen cuáles tuvieron realmente sustento. Creo que este ejercicio puede ayudarte muchísimo a descubrir quién tiene mayor precisión para leer las dinámicas humanas.
2: Y invitarles que hagan también un ejercicio de memoria contextual. Porque si tú preguntas quién recuerda los compromisos o los antecedentes de un proyecto, los nombres, los rostros y los detalles relevantes de los clientes, pues por supuesto que vas a entender comportamientos reales. Porque tal vez descubras que personas con capacidades que jamás habías considerado como parte de su valor profesional, y entonces puedas tú identificar esas fortalezas junto con la evidencia y la información pueda comenzar a formar parte de un mapa más completo de tu equipo.
3: Y durante los siguientes 30 días hay que identificar dos procesos donde la lectura humana tenga un impacto económico. Puede ser el servicio al cliente, ventas, negociación, manejo de quejas, liderazgo, contratación incluso. Hay que observar quién obtiene buenos resultados y qué hace específicamente. Tal vez hace mejores preguntas, recuerda mejor los detalles, escucha con mayor atención, detecta los cambios de actitud. Hay que documentar estas conductas. Una capacidad individual va a empezar a convertirse en un activo de tu empresa cuando otras empresas puedan aprender de esto.
2: Y a ver qué te parece esto que sumo, porque después de una queja deberíamos como empresarios analizar qué momento anticipó probablemente la molestia, porque con el tiempo la organización tendría que desarrollar una sensibilidad para interpretar a los clientes y colaboradores. Y por supuesto, ese aprendizaje puede prevenir a los hombres y a las mujeres para apoyarse en capacidades particulares de quienes muestran una mayor habilidad.
3: Muy, muy buena. Y bueno, entonces al final, para los 90 días, hay que revisar cómo están formando los equipos. Hay que preguntar si tiene suficiente capacidad técnica, analítica, espacial, interpersonal y de ejecución. Observa quién está realizando el trabajo emocional o relacional que nunca aparece en su descripción del puesto. Hay que revisar también qué persona podría estar participando en proyectos distintos, aprovechando estas fortalezas que hoy están subutilizadas. Entonces, haz estos pequeños movimientos y mide los resultados.
2: Y sumándole a estos 90 días que te invitamos a que lo registres, incorpora competencias humanas, evaluaciones y a promociones. Porque si una función requiere manejo de personas, que midas la escucha, la lectura del contexto, la resolución del conflicto y las capacidades para desarrollar a los colaboradores, porque si dependiera de los clientes, pues puedes medir la memoria contextual, la comunicación y la reacción ante señales. La empresa empieza así a profesionalizar capacidades que durante mucho tiempo pudieron quedar etiquetadas simplemente como tener tacto o ser buena persona. Así es que, estimado Luis, pues danos, por favor, el jaque mate en este episodio de Mindset en el Tablero.
3: Sin duda, en estos dos episodios hemos revisado las diferencias promedios documentadas entre los hombres y las mujeres. Hoy encontramos ventajas en las mujeres buenísimas y son muy claras en qué áreas sobresalientes, podría decir yo, en el reconocimiento emocional, en la memoria episódica, la memoria verbal, algunos estilos de liderazgo. Sin duda aportan preguntas muy interesantes para una empresa que quiere conocer mejor a su gente. Y aclaro que hay hombres que tienen estos talentos también por igual, pero evidentemente en este escenario destacan en el promedio, ¿no?
2: Y si me lo permite, es una pregunta inevitable. ¿Qué tan bien estamos gestionando realmente a los seres humanos dentro de tu empresa? Porque es ahí en donde deberíamos comenzar con el siguiente tema, ¿no? La crisis de la gestión humana, que el día de hoy es muy palpable. Pero esto y muchos temas más los profundizaremos en los siguientes episodios. Platícanos, estimado Luis, ¿en dónde?
3: Sin duda en TRC 89.3 FM, en tu radio en Campeche, en todo el mundo en nuestras redes sociales, Mindset en el Tablero, Facebook, TikTok, Instagram y obviamente en nuestros canales principales, YouTube y Spotify, donde por favor no olviden suscribirse, pónganle a la campanita si quiere que les recuerde todos los sábados a las 10 de la mañana que salen los programas. Y nada de esto sería posible sin el apoyo y nuestro acompañamiento de nuestra productora Carla Maín. Muchas gracias por esto. Muy, muy buenos episodios. Esperamos que nos comenten ahí si les gustó, si no estuvieron de acuerdo en algo que dijimos. Al final creo que la discusión siempre es buena y para generar más. Doctor Ávila, me pareció extraordinario estos dos episodios. Vamos por lo que sigue, porque lo que viene, por lo visto, suena también de interesante. El tema de los recursos humanos hoy está siendo un dolor de cabeza para casi todas las empresas del mundo y en Latinoamérica, sin duda, no puedo decir que sea la excepción.
2: Seguro que sí. Hasta la próxima, estimado Luis. Y, por supuesto, gracias a ti como auditorio que nos haces el honor de escuchar.
3: Sean felices.

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0: 10:55.
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0: Hola, ¿qué tal? Muy buenos días. Es un gusto estar nuevamente con ustedes en este su programa Tras el Sabor. Y en especial porque el día de hoy tenemos un expediente que le estamos dando continuidad, que es muy importante para nosotros. Hablamos siempre de la historia de los platillos, de las regiones culinarias, pero dentro de todo este proceso de consolidación de un expediente culinario es un papel importante y preponderante todos los productores locales. Entonces hoy vamos a tener nuevamente la presencia de diferentes productores del estado de Campeche que tienen propuestas tanto tradicionales como contemporáneas, pero que lo más importante y lo relevante es que toda la materia prima o casi toda la materia prima se encuentra en nuestro territorio y por ello hay que consumir local. Precisamente vamos a pensar que antes de una receta pues hay ingredientes, antes de los ingredientes hay personas que producen, que transforman, que conservan y que experimentan con lo que ofrece este sagrado territorio conocido como Campeche. Cuando hablamos de cocina mexicana tradicional y particularmente de nuestra cocina campechana, casi siempre solemos recordar esos platillos emblemáticos como camarones al coco, el pulpo en su tinta la campechana, obviamente nuestro rico y delicioso que no puede faltar pan de cazón, quizás el chocolomo, nuestros tamales, los dulces tradicionales, pero existe una cocina que no puede existir separada de quienes producen los alimentos. El maíz necesita quien lo cultive, la miel necesita apicultores, la fruta de temporada necesita quien la produzca y obviamente quien la provea y quien la distribuya a diferentes mercados. Y los conocimientos sobre fermentación, conservación y transformación permiten que una materia prima se convierta en algo nuevo. Por eso hoy queremos mirar hacia quienes están produciendo en nuestro estado. Y tenemos una mesa particularmente interesante. Vamos a hablar de confitería, de aguas naturales, de carne seca, de kombucha, de hidromiel. Bueno, diferentes productos totalmente campechanos. ¿Qué significa producir y consumir local Campeche? Porque consumir local no significa comprar algo únicamente porque fue elaborado cerca de nosotros. Significa conocer quién lo hizo, de dónde viene, sus ingredientes, qué conocimientos existen detrás de este proceso de transformación y cuánto de este producto realmente está vinculado a nuestro territorio. Y eso precisamente en Tras el Sabor es lo que vamos a hacer. Nos acompaña en este día Jaime Ruiz de Por Mucha con producción de kombucha. Bienvenido, Jaime.
1: Gracias.
0: También se encuentra con nosotros Laura Salazar Cáceres de Sanqué, dedicada a la confitería, que ya se me antojó por ahí.
2: Gracias.
0: Bienvenida. José Manuel Hernández Suárez de Cornucopía.
3: ¿Qué tal? Mucho gusto. Gracias.
0: Rosalba Alejos con Mulich, aguas naturales frescas. Bienvenidos sean todos.
4: Buen día, gracias por la invitación. Gracias.
0: Bueno, hoy queremos conocer sus productos, pero también entender qué significa emprender desde Campeche y producir desde lo local. Entonces vamos a iniciar, quiero comenzar con una pregunta para todos, van a tener pues como luego el tiempo nos hace falta, así en breve. Cuando ustedes dicen que elaboran un producto local, ¿qué significa realmente para ustedes local? ¿Qué produce Campeche? ¿Qué materias primas utiliza y qué hay o qué existe detrás de esta identidad vinculada a nuestro territorio? Vamos a darle la entrada siempre a las mujeres. Laura, te escuchamos.
2: Pues producir un producto campechano es muy orgulloso porque viene aquí del estado y están elaborados de personas de Campeche y productos también de Campeche. Con mucho amor los elaboramos. Y toda la materia prima mayormente es de aquí de Campeche y lo que queremos es que la gente consuma nuestros productos locales.
0: Muy bien. Rosalba, producir campechano, ¿qué significa?
4: Producir campechano es un gran orgullo, es llevar nuestras raíces a algo diferente, hacer las cosas divertidas, que es lo que a nosotros nos caracteriza. Es, en el caso de nosotros, que son aguas naturales, es muy bonito exprimir el limón de Campeche, darle otro giro a la guayaba que cultivamos en los patios, que la mayor parte de las personas las dejan podrir. Entonces eso para nosotros es algo muy bonito, darle un giro divertido a las frutas.
0: Fresco, sí. Delicioso, refrescante sobre
4: así
0: todo.
4: Así es.
0: José Manuel, ¿qué significa producir campechano?
3: Para mí es más el comercio justo, más el incluso obtener ingredientes de productores locales, elaborar los productos con, hacer convenios con productores locales, por ejemplo, la miel, la fruta, las especias. Vamos, es más que nada algo circular y comunitario. Para mí es más eso, producir campechano.
0: Sostenible y sustentable.
3: Así es, sí, sí, sí.
0: Eso es muy importante porque todos los nuevos emprendimientos deben de dirigirse con esta intención, ¿no? Que sea sostenible y que sea sustentable y obviamente pues que gire en torno al desarrollo de la economía local y pues en específico también en la cuestión comunitaria. Mi querido Jaime Ruiz, a ti te toca un tema bastante interesante que es como un poco desconocido en nuestra tierra.
1: Sí, ese es un poco desconocido ante mucha gente, pero más que nada la pregunta que estás haciendo es, ¿qué significa? Significa el exportar ese talento que tiene Campeche, esa manera de trabajar, también todos los beneficios que tenemos aquí, como lo han dicho, todos los productos que son de Campeche, todas las cosas que se producen y pues ver que la mano de obra de aquí de Campeche también está hecha y calificada para estar en todos los lados. Para mí eso es producir en Campeche, que darle ese ejemplo a todos.
0: Qué interesante, la verdad que en el programa anterior que tuvimos sobre productores encontramos las cuestiones de la miel, del chocolate, pero nos damos cuenta hoy, ¿no?, que Campeche tiene para mucho y en esa extensión territorial me gustaría saber, por ejemplo, cada uno de ustedes, ahora sí vamos organizándonos para las respuestas, ¿cuáles son los ingredientes locales que están dentro de sus productos y que digan, bueno, esta es la importancia de vender este producto, por ejemplo, con las aguas? ¿Cuáles son esas frutas? ¿Cuáles son esos ingredientes que más usas? Te escuchamos.
4: Definitivamente el limón es el número uno. Entonces tratamos de hacer nuestra limonada, como decía, algo refrescante, algo divertido. La jamaica, hay muy buena jamaica en los pueblos, que me parece que es Laureles, a donde cosechan jamaica.
0: La flor de la jamaica.
4: La flor de la jamaica, y es una jamaica muy fresca, muy limpia. La jamaica, la guayaba, como le comentaba.
0: Es de temporada, ¿no?
4: La guayaba que es de temporada y mayormente aquí la guayaba la comemos poco los campechanos porque la comen en mermelada.
0: Ajá. Bueno.
4: Y si no la aprovechan en mermelada, pues, y no la comen como fruta, ya se echó a perder,
0: bueno,
4: la guayaba.
0: Se usa mucho en el latte para nuestro pay de queso de bola, ¿verdad? Esa mezcla salada y dulce es como la más conocida con esta fruta, pero bueno, tenemos otra presentación. Y sí, justamente en la Ciudad de México, ¿no? O en el centro del país, donde más comúnmente vemos este consumo de la guayaba, en latte, en pasta, atole. En agua, en atole, fíjate que sí, en atole, que es delicioso. Y bueno, nosotros como que no tenemos tan arraigado el consumo, más que en la pasta campechana original que se hacía de la guayaba, y bueno, ahora más de manera contemporánea, lo vemos casi siempre en repostería junto al queso de bola. Muy bien, mi querido José Manuel, ¿qué ingredientes tienes? Cuéntanos, porque tú hablas de hidromiel, entonces por ahí ya sabemos.
3: Sí, claro, pero vamos, al final también hago cerveza artesanal, ¿no? Y a pesar de que hago muchos estilos que son los clásicos o los comerciales europeos, por ejemplo, o americanos también, me refiero a Estados Unidos, ¿no? De la parte de Norteamérica. En muchas de mis cervezas e hidromieles también agrego productos locales, por ejemplo, cervezas con habanero, ¿no? En otras ocasiones hago unas cervezas que son franco-belgas, unas son que les agrego a veces o marañón o nance, según la temporada, claro. El hidromiel, por supuesto, utilizo la miel campechana. Sin embargo,
0: una floración en especial.
3: Ah, me encanta, caray, especial. Me encanta, a mí me encanta la miel de tajonal, ¿no?
0: Ay,
3: la miel de tajonal para mí es maravillosa, pero también tengo un gusto así predilecto por una miel en específico que hacen unas apicultoras de la zona de Sabancuy. Ellas hacen una miel Apis Canan.
0: Saludos para Apis Canan.
3: Sí, claro. Ellas hacen, más bien sus procedimientos o envasan, cosechan miel orgánica, y ellas tienen una miel muy especial que es de floración de julep y con palo tinto, palo de Campeche. Es una miel espectacular, a mí me encanta, tiene un amarillo como eléctrico dorado, precioso, y la verdad es que ese hidromiel para mí no le agrego nada de fruta, solamente lo hago hidromiel tradicional, clásico, con solamente esa miel. Hago también hidromieles con, ahorita saqué una serie que es la, mi serie Cayú de monstruos. Incluso, fíjate, no solamente, no es que nada más haga hidromieles con frutas, sino también a veces mezclo parte de lo que me gusta. Por ejemplo, a mí me gustan mucho estos monstruos gigantes japoneses, los Cayú, ¿no? Entonces, hago hidromieles. Ahorita aquí traje uno que es con guanábana y le pongo guanaxila, ¿no? O sea, la combinación de guanábana con Godzilla, motra con ciruela, le puse motruela, guayamera, que lo hago con guaya, marañón, que le hice con marañón, pero es de King Kong, porque es marañón, ¿no? Y así, o sea, al final es mezclar un poco de mi personalidad también con productos locales y también es mezcla de todo, la verdad es que es todo, obviamente aprovechando los productos locales y justamente te digo, haciendo ese comercio circular, porque es adquirir mieles de productores locales también y fruta de productores locales. O sea, la fruta que yo compro, la compro con la señora del mercado, el chile habanero también, o sea, todo. Yo creo que esa es la importancia también, ¿no?
0: Así, como dice, casi todo artesanal.
3: Sí, sí, la verdad es que mis plantas son microlotes lo que hago, ¿no? Son lotes muy, muy pequeños y sí, de manera artesanal podría decirse.
0: Y, o sea, cervezas, hidromieles de otras dimensiones. Y ahora que explicaste, ¿no? Justamente esa era la pregunta que te iba a hacer, ¿de qué dimensión? Porque pues los cayús vienen de otra dimensión. Entonces, fíjese lo importante y la relevancia que tienen ya los productores campechanos, que salimos de lo tradicional y tenemos que ponernos a la vanguardia, y en ello estamos también conservando nuestra identidad, ¿no? Obviamente por la cuestión de los productos que son de nuestra región, pero le damos un toque especial que pueda servir a la distribución fuera del propio estado y que sea atractivo para el comercio, ¿no? Y además este distintivo con los nombres tan peculiares, yo creo que es una buena, no sé cómo te ha funcionado.
3: Me ha ido bastante bien con esa serie, ¿no? Y la verdad es que aprovecho justamente las frutas de temporada. Lástima, ya se terminó, digamos que ya cerré con esa serie, con ese ciclo, y ahorita justamente estoy madurando un hidromiel con nance, ¿no? Que hay muchísimo nance y es igual, es espectacular, ¿no?
0: Pues ya ves, totalmente sí, sí, campechano, sí. Chile habanero, marañón, bueno, que el marañón viene de Brasil,
3: sí,
0: ¿no?
3: Sí, sí,
0: pero es... ya se arraiga. Ah, es casi, casi como el pan de cazón, más campechano que el pan de cazón. De hecho, creo que somos, me atrevería a decir esto, que somos de los pocos o los únicos en el mundo que hemos aprovechado el marañón en esta bebida tan deliciosa que nos gusta, ¿verdad? Y que, bueno, porque es un poco tóxico por ahí, pero bueno, ya con el agregado del ácido de limón se neutraliza y tenemos una mezcla ya un poco más digerible, que no nos hace tanto daño, y que creo que sí somos los que nos caracterizamos por hacer el uso en la región de México, en la península de Yucatán, Campeche, Yucatán, Quintana Roo, en su consumo, ¿no? Nosotros aquí en Campeche tradicionalmente lo consumimos en agua, pero también existe el marañón pasa, no sé si por ahí ya lo usas, en conserva, sí, exactamente, sí, porque sí, le va a dar aromas y
3: características. Y comunidades como en Tinún, por ejemplo, que exacto, utilizan el marañón en conserva. O sea, al final, efectivamente, hay muchas, muchas frutas, incluso que son de otras partes del mundo, fuera del continente, pero que ya son parte también de, ¿no?, de nuestra gastronomía.
0: Que nuestro terruño le dio características, sí, diferentes. Por ejemplo, tuvimos un programa, fíjense, con una chica que venía de Manila, de donde viene el mango de Palizada, que en realidad no es de esa región específicamente, no recuerdo el nombre específico, pero que cuando ella prueba el mango de Manila aquí en Campeche, lo siente diferente. Entonces, ¿qué pasa? Que pues obviamente el sustrato es diferente, está más enriquecido, y como pasó con los kiwis, yo siempre digo, pues todo lo que se hace en Campeche está mejor. Sí. Vamos a darle paso a nuestra amiga Laura. Cuéntanos, ¿qué productos campechanos tienes o qué productos regionales o de México tienes y con ello estás elaborando estos dulces, que por ahí ya vi un mazapán que se me antoja?
5: Bueno, nosotros elaboramos productos a base de almendras y frutos secos. Utilizamos la miel de los
0: también locales, de la región, también, claro, no puede faltar.
5: También, de hecho, nuestro proyecto empezó del almendro indio de cáscara dura, no sé si conocen, en donde sea hay almendras.
0: Claro, criadas. Sí, sí, sí.
5: Entonces, nosotros desde eso empezó nuestro proyecto. De hecho, el mazapán de almendra con amaranto, con eso lo hacemos. Se llama almendro indio de cáscara dura. Antes lo comprábamos, o sea, se lo comprábamos a la gente para que nosotros lo utilizáramos. le diéramos un uso aparte de las semillas, se hacía los productos, y con la cáscara hacíamos briquetas, que es como un sustituto del carbón.
0: Ajá.
5: Ese le dábamos el uso, pero conforme
0: como
5: ya
0: un
5: va,
0: iniciador de fuego,
5: exactamente,
0: ¿no?
5: Exactamente. Uh-huh. Y de hecho, ahí lo hacemos, pero nos dedicamos más en la producción de productos alimenticios a base de la almendra. Manejamos mucha variedad de producto, también manejamos el chocolate, que eso se lo compramos a los productores locales, y cereales que compramos en el mercado.
0: ¿Tienes amaranto por allá?
5: Sí, utilizamos avena, amaranto, ajonjolí, miel, azúcar glass, igual utilizamos uno que es arándanos enchilados. Sí, manejamos mucho producto.
0: Qué bueno, ¿no? Y sobre todo que tienes para el consumo de diferentes cosas y, bueno, varios productos que son totalmente a la región. Muchas gracias. Y mi querido Jaime, cuéntanos, ¿qué producto hay campechano en esta por mucha?
1: Pues esta, la verdad, digo, es un producto distinto, es un producto que no es de la región, pero sí usamos todas las materias como el té, se lo compramos localmente, la jamaica también, lo compramos a la piña, se lo compramos a productores de piña, tanto en el mercado, vamos a comprarlo al mercado, o gente que conocemos que tenemos productores grandes de piña aquí en la región. El té sí lo compramos también localmente en el mercado, el té negro, té, que esa es la base para hacer la kombucha. La kombucha, sí, claro, en realidad no es de la región, nos metemos a la parte que no es regional, pero compramos sí las cosas locales. Algunas cosas no hay, como las botellas y eso, pero casi todo lo que somos productos que podemos comprar aquí, los compramos aquí para hacer ese comercio circular, ¿no? Como dicen.
0: Esa reactivación económica.
1: Esa reactivación. Todo lo que no puedo conseguir, pues tendría que hacerlo ya. Pues cajas de cartón, que aquí no hay cartonera, o sea, como que cosas que ya tengo que ser más elaboradas, que no hay acá, si las tenemos que, pues, importar, como diríamos, ¿no? Pero casi todos los ingredientes, azúcar también lo compramos aquí de manera local, y hacerlo, ¿no? O sea, digo, como dicen, es un producto que no es originario de aquí, es originario de China, es del Medio Oriente, de por allá. Pero pues hemos tenido una respuesta muy favorable a comparación de otras marcas de nosotros. Entonces también eso va a impulsar a que un producto campechano pudo ser más que cualquier otro productor, ¿no?
0: Claro, que tuvo su parte distintiva y que a partir de ese distintivo le funcionó y está haciéndola en el mercado.
1: Sí, y también digo, también tenemos, yo también soy campechano, pero también quiero poner productos. Todavía esta línea tiene 4 sabores nada más, que es jamaica, piña, té verde y té negro, pero queremos incorporar uno, marañón. El marañón, la pitaya, que es otra. Entonces, con esa acidez que tiene, porque es un producto muy ácido, es un producto que tiene un pH de 3.3, entonces empezar a jugar con esos sabores para poder. Quisimos hacer uno de piña con habanero, pero el habanero se comió el sabor de la piña, entonces no pudo, es un blend que todavía tenemos.
0: Sí, hay que hacer las pruebas.
1: Hay que hacer las pruebas, sí. Pero entonces la dejamos como piña nada más, pero sí, eso, sí, sí, sí queremos llevar esos productos locales, frutas frescas, como también la fruta esa de estrella.
0: Ah, la carambola.
1: A la carambola.
0: La fruta estrella o star fruit.
1: O sea, entonces, no es de aquí, pues digo, pero se produce.
0: Se produce.
1: Entonces son esos productos que tampoco tienen que ser originarios de Campeche, pero que son producidos por productores campechanos.
0: Y que luego la gente no sabe qué hacer, eso es lo importante. Tengo la fruta, no sé cómo, bueno, en agua, pues después hacer otras cosas, ¿no?
1: Es como decían, aquí, o sea, te vas y todos tenemos una planta atrás que produce una fruta.
0: Ahí te paso un tip, por ejemplo, sabores parecidos y texturas parecidas para que puedas utilizar un producto nuevo y sería innovación, que también lo tenemos, sí. Y es muy benéfico, el pepino cat, que es totalmente la región, tiene sabores parecidos a la carambola y tiene texturas finales. Yo lo trabajé en las comunidades en Calquiní con la doctora Cecia. Un saludo a la doctora Cecia, que espero nos esté escuchando. Ella tenía un tema con el rescate del pepino cat y una vez fuimos a hacer una mermelada y nos quedó delicioso. Parecía que estábamos comiendo precisamente la fruta estrella, pero no era el pepino cat. Entonces ahí te paso.
1: Buenos datos. Y eso es lo que queremos, impulsar cada uno de nosotros los productores, no tiene que ser originario de, pero tenemos que ser producidos en
0: Campeche. Sigue siendo campechano.
1: Así es.
0: Y la gastronomía, el sistema alimentario ve todo eso, ¿no? Además de los platillos. Digo, está padre, ¿no? Hablar siempre de la comida y de que encontramos en la casa, en los restaurantes, pero también esta parte que es importante, que forma, pues, el desarrollo económico a través de nuestro sistema alimentario. Y una pregunta complicada. ¿Cuál ha sido la parte más difícil de transformar una idea o una materia prima en un producto que pueda comercializarse? Mi querida Rosalba.
4: Yo creo esa pregunta es específica para mí porque a nosotros nos ven, todavía vacilaban en un bazar que tuvimos el fin de semana y es que nos caracterizamos porque nuestras aguas son frutas combinadas. No tenemos ni un agua
0: sola, digamos.
4: Sola, no, todas son frutas, combinamos las frutas. Entonces, dice una clienta que nos consumió mucho, vengo a comprarles aguas porque son raros. Entonces, cuando llega el cliente y nosotros ofrecemos pruebas y nos quedan viendo como, ay, ¿sabrá bueno eso? Entonces, cuando prueban los sabores, ellos ya eligen y se quedan sorprendidos porque nos dicen, es que no creímos que tuviera ese sabor. Los niños,
0: que fuera atractivo, ¿no? Delicioso.
4: Sí. Y los niños son los niños se emocionan cuando prueban, por ejemplo, la jamaica con la guayaba. A veces los papás les dicen, no te va a gustar. Y nosotros les decimos, déjenlos que los prueben. Claro. Y los niños eligen sus sabores. Entonces, eso es divertido, pero sí ha sido un poco de, nos ha dado trabajo, ¿no? Que se animen a probar nuestras aguas. Ya cuando las prueban, ya se les hace divertido.
0: Y ya quieren comprar.
4: Así es.
0: Y tener el stock en casa. Manuel, ¿qué ha sido lo más difícil como emprendedor campechano?
3: Es complicado porque yo creo que es multifactorial. O sea, no solamente es como tal el emprender. Puedes tener muchísimas ganas para emprender, muchísima actitud, pero eso no logra que tu producto funcione, ¿no? Entonces, yo pudiera hablar desde el emprendedor, tal vez un poquito la parte de los recursos, del tiempo, de los medios que tiene uno igual para producir. Y por el otro lado, el consumidor tiene que ver igual su contexto. Por ejemplo, el tema ahorita que hay con la conciencia que hay sobre el consumo del alcohol, por ejemplo, ¿no? O sea, cómo van cambiando igual los tiempos. Entonces, no diría yo que hay algo muy complicado, sino que todo es complicado. Y al mismo tiempo todo es divertido y, o sea, sí.
0: Vas aprendiendo sí. sobre la marcha,
3: así
0: ¿no?
3: Es, como sí.
0: ¿Lo disfrutas al final?
3: Sí, así es. Pero al final, ahorita puede ser algo complicado una cosa, pero mañana va a ser otra cosa y así va, ¿no? O sea, sí.
0: Creo que una de las razones y necesidades para que un producto o un proyecto sea, pues al final llega a buen término, es que te guste realmente, que disfrutes lo que estás haciendo, ¿no? Porque puedes tener una idea, pero dices, bueno, vamos a hacer y a ver qué pasa. Pero cuando te enamoras de tu propio proyecto y dices, no, yo le voy a apostar y estás ahí, eres tenaz, ¿no? Hasta que lo logras, lo disfrutas más y te ríes después de ver, ay, me acuerdo cuando el primer lote se fermentó de más y las botellas me explotaron. Yo quise hacer una vez, yo doy clase de gastronomía en el Instituto Campechano, quisimos hacer cervezas y el primer lote nos explotó y entonces también por ahí le sé, ¿no? Por el manejo de las temperaturas, que es muy importante para la fermentación, pero creo que al final lo disfrutas y tocaste algo muy importante, Emanuel, los consumidores, que por eso estamos aquí este día, claro, para que conozcan los productos. Yo creo que el campechano, no me gusta usar esa palabra, pero pues es una realidad, y no solo el campechano, el mexicano en general tiende a ser un poco malinchista con los productos de México y con los propios productos locales, y entonces pues hay que apostarle a nuestros productores, a nuestros artesanos, en este caso gastronómicos, porque pues hay de todo tipo, ¿verdad? Claro. Y que están trayendo estas propuestas nuevas, interesantes, pero que además ya tienen un sustento, una base, y que podemos decir que realmente son productos de calidad. Y en el caso de Jaime, ¿qué ha sido lo más difícil de emprender en Campeche?
1: Pues más que nada, emprender en completo con un producto que es nuevo. Es lo más difícil.
0: Totalmente diferente.
1: Totalmente diferente. Y empezar en una ciudad que no tenía noción alguna. O sea, te puedo decir el ejemplo que entre Mérida y aquí, ¿no? Te das cuenta, en Mérida tenían un poquito más el qué es kombucha, ¿no? Entonces la gente se acercaba. Entonces el tener una barrera desde el principio es uno de los retos más grandes, que el consumidor empiece a aprender. Entonces todo eso, emprender también es... ver si va a llegar o no las ventas de la semana, ver los gráficos, que yo los uso, yo soy más ingeniero, entonces sí lo veo.
0: Estadística,
1: ¿no? Ver cómo va tu crecimiento, ¿no? Ver cómo, qué más puedes hacer. Te vas a la parte de En todo emprendimiento, la base es la venta. En todo emprendimiento, porque tú puedes tener un consumidor que sea malinchista, pero si tú lo llegas a atrapar en una manera u otra, te va a comprar sin ningún problema. Entonces, todo ese aprendizaje de estar haciendo como de ventas también es algo que te ayuda mucho, que sin saberlo es lo más difícil, ¿no? Como lo comento, es para mí el emprendimiento fue saber y empezar a buscar qué es lo bueno de cada área. No puedes ser todólogo, pero y tienes que hacerlo. En una empresa chica, más que nada, o un emprendimiento, tienes que ser todólogo. Entonces, hay a veces eso. Y algo que también te es muy, muy difícil, o bueno, no lo veo difícil, sino que te va a ayudar, es también buscar gente que te pueda, ¿no? O sea, que te dé ese extra, ¿no? O sea, que en el emprendimiento es muy difícil estar solo, pero a veces cuando encuentres a alguien que te pueda ayudar, es algo que sí.
0: Fíjese que Jaime acaba de decir algo que nos asusta a todo el mundo, a los empresarios, a los docentes, a toda persona que se dedica a una actividad: la evaluación. Es importante. No le hablaba de los números y las estadísticas como, pues ahora sí que su perfil de ingeniero, pero estoy de acuerdo que lo que no se evalúa no puede mejorarse. Y yo creo que en esto ya ustedes tienen bastante callo, porque las pruebas, errores, lo que se ha vendido, lo que más se vende, lo que menos se vende, lo que más gusta, lo que menos gusta, y entonces a partir de estos datos estadísticos pueden mejorar y pueden incluso determinar también si un tipo de producto sigue, vale la pena mantenerlo, o si hay que quitarlo del mercado porque no está funcionando, o incluso saber por qué no está funcionando y que hay que mejorar. Entonces, sí, la verdad que nuevamente me atrevo a decirlo, ¿no? Los productos de Campeche cada vez más están teniendo estos rangos de calidad de los empresarios locales, y que, bueno, nosotros mismos como campechanos a veces nos estamos perdiendo y no lo estamos disfrutando. Y para el caso de Sanqué, Laura, ¿cómo ha sido innovar en Campeche? Sobre todo porque tú ofreces un producto que digamos que hay en todo el país, pero ¿qué tal? ¿Qué sucede en nuestro estado?
5: Lo más difícil es que la gente lo acepte, digamos así, porque siempre nos confunden, es que venden cacahuates y nosotros no vendemos cacahuates, nosotros vendemos almendra. Que la gente lo acepte, que lo pruebe, porque la gente no lo conoce de Campeche. Este fin de semana estuvimos igual en un evento y nos preguntan, ¿son de Campeche? Sí, somos de Campeche.
0: Ya, a partir del día que salga este programa, todo Campeche lo va a conocer.
5: Y lo que hemos hecho, sí es difícil emprender, porque, como dice mi compañero, las ventas.
0: Como entonces, dice Jaime.
5: Exactamente. Lo que tratamos de hacer es, ahorita estamos haciendo, le dicen el changarreo, ¿no? En la tienda de la esquina lo van a encontrar. Para que la gente lo empiece a conocer la marca, porque es campechana, todo lo hacemos aquí, son de manos campechanas. También es difícil encontrar a gente que te ayude, digamos, trabajadores que te ayuden a hacer y que le guste su trabajo.
0: Que lo disfruten.
5: Que lo disfruten y que lo hagan con mucho amor. Sí ha sido difícil, que lo conozcan. A nosotros es que nos conozcan y es que lo prueben, porque cuando lo prueban, les encanta nuestro producto. Me encanta verla.
0: Estoy seguro, en un rato lo vamos a degustar.
5: Cuando lo prueban, me gusta, siempre me siento, no sé, muy... Cuando la gente lo prueba y dice, ¡ay, qué rico! El orgullo de que sí les gusta, solo falta que lo conozcan. Sí.
1: El nosotros es el... Es que ya probé una kombuchísima.
0: Pero la mía.
1: Como muy ácida. La pruebas y el sentido que yo tengo, aunque no tengo azúcar, todavía está dulzona. Hicimos una combinación, eso es lo que nos ha ayudado mucho.
0: Yo ya la probé. No puedo decir el nombre del restaurante.
1: No, claro.
0: Ya la probé, está muy buena. De hecho, es lo que casi siempre desayuno.
5: El mazapán, porque nosotros manejamos el mazapán de almendra. Siempre nos...
0: Vamos a decir igual, que este es mejor que el que se hace en una marca famosa de Puebla.
5: El de cacahuate. Le digo, sí está bueno el de cacahuate, pero no han probado el de almendra con amaranto, algo más nutritivo. Sí. Y la gente... que lo pruebe, pero sí, la verdad ha sido muy aceptación, bien, le gustan los productos igual.
0: ¿Creen que alguno de estos productos que ustedes están ofreciendo, que hoy consideramos pues de innovación, que consideramos incluso de tradición, podría con los años integrarse naturalmente a nuestra cultura alimentaria campechana? Porque vuelvo a decir lo mismo, pues, pan de cazón, frijol con puerco, cochinita pibil, el té famoso de una marca que me encanta, ¿verdad? Pero estos productos que ustedes están ofreciendo hoy por hoy, yo voy a decir que sí, pero ustedes son los que... Ahora sí, como si ustedes véndanos el producto, ¿consideran que en algún momento estos productos pueden llegar a integrarse a esta identidad culinaria que digas, mira, esta hidromiel, esta cerveza es campechana, esta kombucha, esta agua fresca, estos dulces tradicionales. ¿Qué piensan ustedes?
4: Sí, yo creo que definitivamente sí, porque la respuesta con nuestras aguas ha sido muy buena. Nos conocen en los bazares y luego nos contactan y nos dicen, ¿me puedes enviar tantos galones porque voy a tener una reunión familiar? Entonces eso es algo muy, o sea, agradecemos a los clientes porque primero se animaron a probarlo y segundo lo quieren compartir con sus conocidos. Entonces creo que sí, creo que también los productos de mis compañeros son muy buenos para reuniones familiares, para botanitas, o sea, sí se pueden integrar.
0: Entonces vamos a ver, dicen por ahí, ¿no?, que el que pega primero pega dos veces, pero también dicen que el que ríe al último ríe mejor. Y entonces yo creo que con la tenacidad, el esfuerzo, la persistencia, la mejora continua, estoy de acuerdo que, o pienso que sí se van a ir posicionando. Ustedes qué dicen, a ver, yo quiero escuchar a cada uno qué piensa. El de la cerveza, ¿qué nos puede decir? Manuel, adelante.
3: ¿En qué sentido? Bueno, en la sociedad.
0: ¿Sí? ¿Tú ves, tienes pensado esto que se integre así? Por ejemplo, tuvimos un tiempo, hablando de bebidas alcohólicas, tuvimos una temporada histórica muy importante que ahorita lo estamos rescatando, la producción de ron. Campeche fue muy importante, pues con la palmita, por ahí saludo a los Arceo, ¿verdad? Que era quienes lo producían. ¿Crees que esto pueda pasar en esta parte de que quede esta memoria histórica de la producción de tu cerveza?
3: Bueno, es que de hecho ya lo estuvo, ¿no? Con el tema de hidromiel, con el balché, justamente. O sea, yo creo que en realidad la cuestión de bebidas, de vinos, hidromieles, cervezas, aguas, kombuchas, de alimentos también, al final la sociedad lo que busca es hacer ritos, comunidad, solamente la celebración, las muertes, el ser humano es de rituales. Entonces sí, de comer, de alimentarse, puedes hacer en cierta forma un maridaje gastronómico también. O sea, sí creo que cualquier producto puede llegar a ser parte de la cultura campechana, ¿no?
0: Campechana, se puede.
3: Sí, claro, y no solamente de campechana, o sea, igual de otro lugar, al final cualquiera, o sea, en realidad sí, sí. Sí, sí pensaría yo que es posible, ¿no? ¿Por qué ha pasado?
0: Vamos a pensar, así como el ron de la palmita, vamos a pensar en la cerveza.
3: Así es.
0: De cornucopia o cornucopia.
3: Cornucopia.
0: Cornucopia, sí, sí, perfecto. Muy bien. Laura.
5: Yo también siento que sí. Nosotros nos rozamos más en el mazapán de almendra, que tratamos de hacerlo aquí, que sea como un dulce típico de Campeche, el mazapán de almendra con amaranto.
0: Que se posicione.
5: Que se posicione como el mazapán que se... Porque han hecho... La mayoría de los mazapanes, pues, es de cacahuate.
0: Ajá.
5: Existen también de almendra. Creo que es una marca que también hace almendra. Pero nosotros quisimos ponerle algo nutritivo más, que es el amaranto. Un cereal.
0: Ese es el distintivo.
5: El distintivo, exactamente.
0: Vamos a desplazar y vamos a hacer todo... Por ese mazapán poblano de la... ¿Qué tiene una flor?
6: Vamos a hacer la planta.
0: Vamos a hacer, exactamente. Muy bien, me gusta. Jaime.
6: Pues yo sí, digo.
0: ¿Cómo está tu kombucha? Bueno, ya nos dijo Manuel sobre la hidromiel y el balché, pero por ahí vas
6: claro,
0: también en este tema de los fermentados.
6: Yo, el pensamiento que yo entré a esto es para hacer eso, posicionar mi marca no nada más local, estatal y regional, pero yo también dar el brinco a nacional, ¿no? Es mi idea de que poder sacar un producto de Campeche que sea reconocido igual o mayor a algunos productos que ya están aquí, ¿no? O sea, no es de ponerlo de menos, sino que, mira, pues el té de tal marca, pues sí. Ah, bueno, la kombucha de esta marca viene del mismo lugar, ¿no? Empezar a hacer ese distintivo de conocernos cada uno. Pues la cerveza, pues hay una cerveza muy buena de Campeche que es tal, ¿no? O la hidromiel, ¿no? Entonces, en cada uno en su categoría empezar a salirse. Y empezar a ser regional, cada quien tiene su categoría, como dices, el mazapán es de Campeche, pero este mazapán es el más rico que he probado y viene de Campeche. Entonces nosotros, esa es mi idea, ¿no? Ahorita es crecimiento local, ya estoy en otro estado, y es crecer al siguiente estado y empezar a consolidarme, y eso es lo que se tiene que hacer. Sí se puede hacer, y con la meta en mente y más que nada las ganas.
1: porque ahí si tú no crees en el producto y no le ves, pero también es las ganas de, hay veces que está altibajo como un emprendedor, pero siempre, siempre tener las ganas y poder llegar a eso, ¿no?
3: Yo, por ejemplo, quisiera agregar algo en el sentido de, por ejemplo, que sea parte de la traición. Creo que nos falta explotar un poquito el cómo acompañar los productos con justamente la gastronomía campechana, ¿no?
0: Los maridajes.
3: Claro, los maridajes. Entonces, tal vez por ahí también, ¿no? O sea, por ahí pudiera ser con eventos, con
0: ferias,
3: con ferias, ¿no? O sea, en ese sentido es donde yo creo que el ser humano como tal hace ritos, o sea, busca la manera de convivir, de no, o sea, fuera de lo físico, de lo fisiológico,
0: por ejemplo. Cotidiano también,
3: exacto,
0: ¿no?
3: O sea, claro,
0: de solo
3: claro.
0: Tenerlo en casa el fin de semana, sino ya en digamos, eventos masivos, ¿no?
3: Claro, porque el valor de un producto no solamente está en, digamos, en el sabor o en lo tangible, sino también en la parte de ritual,
0: memoria,
3: sí, de lo social,
0: exacto,
3: ¿no? O
0: la,
3: sea,
0: la interacción.
3: Sí, así es.
0: Bueno,
3: sí.
0: La comida,
3: justamente.
0: La comida siempre invita a eso, crear un sentimiento,
1: exacto, crear un sentimiento en el consumidor que
3: así
1: recuerde.
3: Es.
0: Que es algo que, por eso la comida es patrimonio.
3: Por eso el maridaje, ¿no?
0: Por eso el maridaje, sí, claro, sí, que puedas encontrar esta mezcla que te explote los sabores y que te permita disfrutar más del producto combinado, obviamente, que puede ser con una kombucha, que puede ser con una hidromiel, que puede ser con la cerveza, ¿no? Que puede ser con un agua fresca, porque fíjate que también, no hemos hablado, pero también las aguas frescas se pueden catar. Se ha puesto muy de moda el tema de la catación, ¿no? De diferentes productos, originalmente con el vino, luego vinieron los vinagres, las aguas también el agua sin sabor, o sea, sin ser dulce, también se cata, el vinagre, el aceite de oliva, la miel, pero las aguas frescas también tienen un tema, sobre todo en nuestro país, que tiene una tradición colonial, bueno, no me gusta usar esa palabra, novohispana, una tradición novohispana, virreinal, porque es gracias a la llegada de los españoles que aparece todo este tema de las aguas, ¿no? Las aguas frescas, y que en nuestro país, pues es algo que sorprende a los extranjeros, ¿no? Los extranjeros normalmente en Europa y en otras partes del mundo, pues, por ejemplo, si vas a Asia, acompaña en sus alimentos con el té o con un tipo de kombucha. Si vas a Europa, seguro vas a encontrar cerveza o vas a encontrar vino, ¿no? Pero aquí en México llegas y, bueno, la horchata es española, pero la encuentras acompañando unos tacos al pastor, unos tacos de cochinita, tu agua de Jamaica, que es más jamaica, más mexicana que del extranjero, ¿no? O tamarindo, el caso del té, que lo tenemos aquí en diferentes marcas, ¿no? La limonada y, bueno, toda la variedad de frutas que nos permiten hacer aguas frescas. Y en ese tenor, me gustaría preguntarles, para ir cerrando nuestro programa, ¿qué quieren ustedes que una persona, ya sea campechana o una persona que venga de fuera, descubra de Campeche cuando pruebe su producto?
4: Muy buena pregunta. Así en corto te voy a platicar que estas aguas nacieron por una necesidad que yo tuve en casa, que mis hijos no querían comer fruta. Entonces se las molía y hacía las combinaciones, gustaron y luego las empezamos a implementar en reuniones familiares. Les gustaron a nuestros invitados y ellos nos decían, háganlas para vender, porque les gustó el sabor. Entonces era muy importante lo que usted decía, ¿no? O sea, porque así la gastronomía es herencia. Entonces, así fue como empezamos, ya nos animaron a comercializarlas. Y como le comento, ¿no? Nos piden para reuniones familiares. Entonces, eso impulsa a seguir adelante. Impulsa porque, como usted bien dice, y es muy diferente ahorita que lo mencionaba, el agua de horchata, por ejemplo, en la ciudad de Oaxaca, yo he vivido en Oaxaca, y tiene un sello muy diferente a la de Campeche.
0: Sí, claro.
4: Yo mi horchata campechana y no la cambio por nada.
1: Nada. Yo me fui a estudiar y regresaba a un restaurante de panuchos por el agua de coco, la horchata de coco.
0: Sí, claro.
1: A mí me encantaba.
4: Así es. Entonces, yo estoy segura que estos productos definitivamente pueden trascender. aprender.
0: Para eso estamos aquí en este día. ¿Qué pasa, por ejemplo, Manuel, en este tenor? Fíjate que no hemos hablado también en los beneficios de sus productos, pero cambia mucho la idea cuando tú le vendes a una persona, por ejemplo, la kombucha, que tiene un pH muy parecido, muy cercano al pH del estómago, que por eso, por ejemplo, el vino es benéfico. Estos beneficios que puede tener la persona al consumir, no lo mismo, hablaste hace rato, Manuel, sobre el alcohol y las leyes y todos que hay impuestos y demás a las bebidas de alcohol, pero no lo mismo consumir definitivamente una bebida como una cerveza industrializada a una cerveza artesanal, que tiene esta cuestión de incluso de los probióticos, ¿cómo han manejado ustedes este tema? Bueno, hace rato lo mencionó Laura, ¿no? Con su mazapán, pero ustedes han buscado esa parte en sus productos, o sea, ¿cómo lo están comercializando desde esa perspectiva?
3: Claro, y mira, es importante, qué bueno que lo mencionas. Justamente yo no hago apología del alcohol, o sea, yo jamás te voy a decir que mi cerveza es buena porque tenga miel, o sea, siendo alcohólica es buena por el simple hecho de que tenga miel. Yo no soy de los que piensan que, por ejemplo, el vino tinto, hablando de otro producto alcohólico, el vino tinto sea bueno por los antocianinos, ¿no?
0: Las antocianinas y el resveratrol.
3: Exacto, por la cáscara. En todo caso, si es por la cáscara, pues cómete la uva sola, ¿no? O sea, no tienes por qué consumir el alcohol, el vino, pensando que eso te va a dar un beneficio fisiológico. O sea, no. Para mí el valor de las bebidas es justamente en el contexto donde se consumen. O sea, el valor de las bebidas, de la cerveza, el hidromiel, es más en el contexto, por ejemplo, de maridaje, en el valor que no es físico, sino en el valor
0: degustativo,
3: sí,
0: ¿no?
3: De sociedad, de convivencia, te digo, de los ritos, ¿no? De celebración. O sea, en la celebración uno abre una copita de vino, un champán, lo que tengan, ¿no?
0: Cerveza.
3: Claro. O sea, o una cerveza justamente, en una carnita que al final convives con tus
0: amigos. Una marinada con cerveza, con tu cerveza.
3: Por supuesto.
0: O sea, esa de habanero, yo creo
3: entonces,
0: que con sí, una carnita asada.
3: Sí es importante, yo sí quiero recalcar que yo sí no hago apología del alcohol. O sea, yo no te voy a decir que mi producto es... porque tiene alcohol, o sea, porque al final no trae beneficios físicos. El alcohol es malo, o sea, en realidad es malo. ¿Pero qué no es malo? O sea, en el sentido de que las bebidas...
0: El azúcar.
3: Por supuesto.
6: Y genera alcohol. Todo en exceso, es hasta el agua.
3: O sea, claro, exacto. A eso voy.
0: Entonces, hasta los chochitos tienen alcohol, hermano.
3: Sí, a eso voy.
6: Pero yo lo veo más a la parte, sí, yo entiendo que el alcohol no es bueno, pero tu producto en sí es
0: sí,
6: mejor
0: tiene
6: porque
0: claro.
6: Tienes un proceso más natural.
3: Por
6: no tienes no te estoy diciendo de que vayas a agarrar un producto y digas porque como soy de miel voy a tener mejor. No,
3: claro.
6: Soy artesanal hasta un punto que todavía lo puedes pasar al comercial, pero es mucho más difícil, como yo lo he vivido. Pero sigues teniendo un beneficio más grande que un alcohol de una marca que no puedo decir, pero es que es ultra procesada.
0: Exactamente.
6: Claro. Entonces, te vienes
0: en una ventaja el producto artesanal.
6: Entiendo,
0: claro.
6: Entiendo completamente. El producto
3: sí,
6: lo tienes que meter a un sentimiento y uno para que la gente empiece a comprarlo, a maridarlo y a todo. Pero de todos modos, yo también lo juego. O sea, mi kombucha es lo que ayuda en el intestino.
0: Por ejemplo, hablando en el uso, ¿no? Para una persona que no sabe, bueno, ¿qué beneficios puedo tener de tomar una hidromiel o una cerveza artesanal?
6: Exacto.
0: ¿No? Yo te diría, marina la carne con la cerveza, degústala con una hidromiel y para que tengas una buena digestión, tómate al final una kombucha, ¿no?
6: Así
0: y
6: es.
0: Te va a ayudar
3: en este tenor, ¿no?
0: Que son los beneficios reales de los productos.
3: Sí, de acuerdo.
0: Y en lugar de comerte un pastel de chocolate que tiene una rebanada, tiene casi 1,000 calorías, pues te comes un mazapancito.
3: Exacto.
0: O te comes una garapiñada de almendras, exactamente.
3: Exacto.
0: Y si no eres tanto de alcohol, pues bueno, tomas una agua fresca, ¿no? Que allá está en un proceso semi-industrializado, ¿no? Y que además, como nos comentaba aquí doña Rosalba, que también las hace especiales con tipo de azúcar cuando se lo piden, ¿no? Por aquellos temas de los que se cuidan mucho de los carbohidratos y además por los que tienen temas de salud. Creo que sí es importante también entrarle a este tema, ¿no? Como dices, y se respeta mucho, sí, también no hay que abusar en este tema, ¿no? Porque ahí sí hay quienes lo hacen, como que tomas esto y te la salud y que te va a beneficiar, sí, claro. Y al final, ¿no? Pero sí sabemos que hay un beneficio, ¿no? Claro. Con esto de los prebióticos, probióticos y demás. Y creo que también nuestros productos tienen esta característica que podemos utilizar. Bien, y para ir cerrando, lo último, me gustaría que dijeran una característica especial de su producto y un mensaje para los campechanos.
4: Okay. Por ejemplo, nuestro producto, creo que ahorita con lo que usted mencionó, tenemos que ser auténticos al ofrecer nuestro producto. Y nuestro producto es de fruta 100% natural. Nosotros no usamos esencias artificiales, son libres de conservadores. Entonces pueden estar seguros que cuando consuman un agua el Mulich, están consumiendo 100% natural. Y las hacemos con mucho amor.
0: ¿Manuel?
3: Sí, yo quisiera resaltar justamente lo artesanal que mencionó Jaime. Al final son microlotes, se hacen con cuidado, con productos locales. Yo creo que eso es importante, ¿no? Y el mensaje sería, pues, cómprenme, ¿no? Cómprenme mis productos.
0: Sí, cómprenme, conózcame. ¿Dónde los encontramos? Sí, en el caso del agua, de las aguas, el Mulich, ¿dónde les encontramos?
4: Nos encontramos en bazares, nos encontramos en redes sociales, nos encontramos en redes sociales, nos pueden contactar por medio de Face, estamos Aguas como Mulich, Aguas así. El Mulich.
0: El Mulich.
4: Mulich. Okay. Mulich es el apodo de mi hijo y él es el que empezó a comercializarlas. Entonces, de ahí viene el nombre, porque cuando él empezó a comercializarlas, decían, ahí viene el Mulich con sus aguas. Entonces, de ese apodo salió el nombre de nuestro proyecto.
0: Muy bien.
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0: Muy bien. Manuel ya dijo que quiere que le compren, pero ¿dónde te compramos, Daniel?
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0: Y compren, por favor, compren. Ahora también. Que vienen las fiestas patrias, sí. Ya estamos cerca, entonces ya les dije unos frijoles charros, unas carnitas.
3: Justamente yo voy, yo sí soy ir de mucho a ferias locales organizadas por emprendedores locales, mercados locales. Entonces igual ahí me pueden encontrar, justamente han pasado ahorita las ferias del helado. Próximamente va a ser la feria de San Román de Productos Campechanos, va a haber una feria del taco en el mes de octubre. O sea, yo sí soy de ir a ferias que se acompaña, donde hay igual productores campechanos y pequeños comerciantes, ¿no? Yo soy de pequeño comercio.
0: ¿Laura?
2: Bueno, nuestro producto es recatado porque es artesanalmente de manos artesanas aquí de Campeche. Es un producto nutritivo a base de almendra y frutos secos. Consúmalo. Nosotros nos encontramos, lo distribuimos en tiendas GES. También tenemos en Hecho en Campeche, Tuculná, tiendas artesanales. Y también lo tenemos para la gente que no es aquí de Campeche. También estamos en Mérida, en Quintana Roo. Estamos en Chedraui. Con nuestro mazapán y las garapiñadas de almendra.
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2: 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Consúmanos.
0: Okay. En el caso de la kombucha, además de un restaurante,

0: Le estoy dando, son productos que son frescos, o sea, la piña, la jamaica, la piña, la jamaica, la piña, a veces me dicen que es como si fuera como un tepachito,
1: Qué rico.
0: la jamaica me lo como si fuera una sangría, y los tés verdes es como si fuera una sidra, es decir, hasta la sidra, como que más manzanoso, tiene esos frutales, entonces es un producto muy fresco, es un producto que va con cualquiera, son esos cuatro sabores que te puedes ir con un camarón, con un algo, entonces marida, muy bajo en calorías, o sea, tengo una botella completa 60 kilocalorías, entonces azúcares tengo cero en residuales, entonces tenemos beneficios tanto para la salud como todo eso.
1: Los probióticos y probióticos. El
0: Probióticos,
1: kombucha lo tiene
0: los
1: naturalmente.
0: probióticos y las bacterias que ayudan a la
1: Exacto.
0: microbiota intestinal. 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Tenemos más o menos como unos 35 puntos de venta entre cafeterías, ¿cómo se llama? Cafeterías, puntos de ventas y restaurantes. 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
1: Bueno, y ahora que estamos en el mes patrio y que siempre nos caracterizamos por ser mexicanos orgullosos, pues sintámonos orgullosos de ser campechanos consumiendo nuestros productos locales. Hoy conocimos kombucha, confitería, aguas frescas, cerveza, hidromiel y bueno, a primera vista parecen productos que tienen poco en común, pero todos nos llevaron a la misma pregunta: ¿de dónde viene lo que consumimos? Consumir local no debería ser una consigna vacía. También significa conocer el productor, preguntar por los ingredientes, reconocer el trabajo que existe detrás de cada producto y permitir que una parte del valor generado por nuestra alimentación permanezca en el territorio. Y para nuestra cocina tradicional, esto tiene todavía otra dimensión. No podemos hablar de preservar la gastronomía campechana si desaparecen los ingredientes, los conocimientos y las personas que lo hacen posible. La próxima vez que encontremos un producto hecho en Campeche, vale la pena detenernos un momento, preguntar quién lo hizo, qué contiene, de dónde viene y qué historia guarda, porque algunas veces para descubrir nuestra cocina no tenemos que buscar muy lejos, tenemos que mirar lo que se está produciendo aquí y conocerlo, también es ir tras el sabor. Con ustedes, el chef Rafael Meneses. Muchas gracias, los esperamos en el próximo programa.

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2: 11:55.
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3: Hay cosas que no parecen importantes hasta que ya no están. Ese día mis niñas y mi pequeño pájaro lo notaron de inmediato.
4: Oigan, ¿dónde está?
5: ¿Qué?
4: El dibujo. Aquí estaba.
5: ¿Sí? ¿En esta pared
4: se cayó? ¡Alguien lo quitó!
5: ¿Quién?
4: No sé, pero ya no está. Nos quedó tan bonito. Ahí dibujamos todo.
5: ¿Todo qué?
4: Lo que jugamos.
5: Lo que inventamos.
3: Hijitos, hay cosas que guardan más que colores. Guardan momentos.
6: No está ahí, pero sí está.
5: A ver, busquemos bien.
4: Sí,
5: por aquí.
4: No está.
5: Entonces sí se perdió.
4: Pero nos acordamos.
5: De todo.
4: Sí. ¿De cuándo lo hicimos?
5: Y de lo que pusimos.
4: ¿Y si hacemos otro?
5: Sí, pero diferente.
4: Con lo nuevo.
5: Y lo que venga.
6: Ahora, también va a guardar esto.
3: Y así, mis niños descubrieron que hay cosas que no desaparecen cuando se van. Se quedan en lo que recuerdan y en lo que vuelven a crear. Gracias por quedarte este ratito, por escuchar con el corazón. Nos encontramos en la próxima en La Casa del Árbol.

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8: Hay cosas que no parecen importantes hasta que ya no están. Ese día mis niñas y mi pequeño pájaro lo notaron de inmediato.
9: Oigan, ¿dónde está?
10: ¿Qué?
9: El dibujo.
10: Aquí estaba.
9: ¿Sí?
10: ¿En esta pared
9: se cayó? ¡Alguien lo quitó!
10: ¿Quién?
9: No sé, pero ya no está.
10: Nos quedó tan bonito.
9: Ahí, dibujamos todo.
10: ¿Todo qué?
9: Lo que jugamos.
10: Lo que inventamos.

0: Mijitos, hay cosas que guardan más que colores, guardan momentos.
1: No está ahí, pero sí está.
2: A ver, busquemos bien.
3: Sí, por aquí.
2: No está.
3: Entonces sí se perdió.
2: Pero nos acordamos.
3: De todo.
2: Sí. ¿De cuándo lo hicimos? Y de lo que pusimos.
3: ¿Y si hacemos otro?
2: Sí, pero diferente.
3: Con lo nuevo.
2: Y lo que venga.
1: Ahora, también va a guardar esto.
0: Y así, mis niños descubrieron que hay cosas que no desaparecen cuando se van. Se quedan en lo que recuerdan y en lo que vuelven a crear. Gracias por quedarte este ratito, por escuchar con el corazón. Nos encontramos en la próxima en La Casa del Árbol.

0: Los Ángeles Azules.
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1: Ochenta y nueve punto tres.

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El riff que marcó al rock en español para siempre. Se convirtió en el himno definitivo del rock latino. Fue la última canción que Soda tocó en su despedida en 1997. Gracias, totales, quedó grabado en la historia. Su riff cruzó generaciones y fronteras. Sigue sonando como si fuera ayer. No fue ligera, fue eterna. No solo la cantaste, la hiciste parte de tu historia.